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2: Muy buenas tardes, bienvenidos a esta tercera edición de ORT Noticias. Yo soy Paulette Rodríguez, lo invito a que se quede con nosotros en los próximos 30 minutos de información. Déjeme compartir los titulares de hoy. Asegura Secretaría de Seguridad que Guardia Estatal ha reducido los tiempos de respuesta a llamados de auxilio. No hay pagos detenidos a proveedores por parte de la Secretaría de Administración. Advierte en escenario difícil para el ganado si septiembre termina sin lluvias. Con esto y más en unos momentos.

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0: 6 de la tarde con 2 minutos, 31 grados de temperatura esta hora de la tarde aquí en la capital del estado. Bueno, apenas un poco de lluvia se registró la noche de ayer y se mantiene este pronóstico para las siguientes horas con probabilidad de hasta un 70-80% de lluvia aquí en la capital del estado, para que lo tome en cuenta. Pero comenzamos con información y relacionada con la atención a emergencias. La Secretaría de Seguridad Pública asegura que durante este año la Guardia Estatal pues ha podido reducir sus tiempos de respuesta, y esto ocurre después de estos cuestionamientos generados por el incidente registrado en Tampico esta semana, donde ciudadanos agredieron a una mujer a la que presuntamente señalaron por diversos robos en esta zona y en estos comercios de por ahí de la zona centro de Tampico. Y esta información la tiene mi compañera Gabriela Sustaita. Adelante, buena tarde.
1: ¿Qué tal, Pauletti? Muy buenas tardes. Un gusto también saludar a todo el auditorio. Y pues sí, mira, te comento que aunque muchos ciudadanos no lo perciben, bueno, pues durante el presente año la Guardia Estatal ha logrado reducir entre 4 y 7 minutos sus tiempos de respuesta ante cualquier tipo de emergencia. El secretario de Seguridad Pública de Tamaulipas, Carlos Arturo Pancardo Escudero, hizo esta precisión al ser cuestionado sobre el incidente registrado justamente hace unos días en el Centro Histórico de Tampico, donde, como ya lo mencionabas, pues un grupo de personas rapó y casi linchó a una mujer luego de que presuntamente fuera detectada robando un teléfono celular en un establecimiento comercial. El caso, bueno, pues generó señalamientos de que la situación se salió de control porque aparentemente pues la Guardia Estatal tardó en llegar al lugar. Ante ello, bueno, Pancardo Escudero aseguró que la reacción de los elementos fue rápida y explicó que la corporación pues ha logrado disminuir sus tiempos de atención. Detalló que anteriormente los llamados eran atendidos en un periodo de entre 17 y 25 minutos, mientras que actualmente pues el tiempo se redujo a un lapso de 13 a 18 minutos, es decir, dependiendo del tipo de respuesta, la disminución pues puede durar de 4 a 7 minutos. Escuchemos.
2: Pero y la reacción de la Guardia no fue tardía, fue muy rápida, ¿sí? Algunas veces el tiempo de respuesta lo hemos disminuido en este tiempo, en este año. De antes era de entre 17 a 25 minutos, ahora 13 a 18 minutos para respuesta de cualquier evento. Ese es el tiempo en que en todo momento reaccionamos.
1: Sobre este incidente que se registró en el Centro Histórico de Tampico, y dado que presuntamente pues esta no era la primera ocasión en que la mujer cometía un acto delictivo en la zona, Pancardo Escudero reconoció que es comprensible la indignación y el enojo de la ciudadanía. Sin embargo, bueno, pues también advirtió que esto no justifica que se tome justicia por propia mano, y llamó a la población a dejar que sean las autoridades competentes las que se encarguen de impartir justicia. Pauletti, la información que tengan. Una excelente tarde.
0: Gracias, Gaby, por la información. Y bueno, precisamente hablando de la capacidad de respuesta ante alguna situación pues de seguridad o emergencia, pues este sábado también se pondrán a prueba los protocolos de autoridades, instituciones y ciudadanos con el segundo simulacro nacional. Este ejercicio de prevención, que se realizará de manera simultánea en las 32 entidades del país, y tiene como objetivo pues poner a prueba la capacidad de respuesta de las autoridades, comenzará a las 12 del mediodía, tiempo del centro de México, y en esta ocasión pues tiene una particularidad: se realizará durante el fin de semana. Por ello, pues las autoridades están haciendo un llamado para que la población participe también desde sus hogares y aproveche este ejercicio para revisar sus propios protocolos de seguridad. Sobre todo, bueno, porque generalmente pues estos ejercicios los realizamos en nuestros centros de trabajo, pero pocas veces nos detenemos a pensar qué haríamos ante una emergencia en casa. Por eso es importante analizar todas estas rutas de evacuación, definir algún punto de reunión y sobre todo explicarle a los menores cómo deben actuar ante alguna situación de emergencia. También se recomienda tener a la mano documentos importantes, medicamentos, agua y otros artículos básicos dentro de una mochila de emergencia, además de contemplar a las mascotas dentro de este plan familiar. En el caso de Tamaulipas, el escenario planteado será el de un sismo de magnitud 5.2 con epicentro hipotético en las inmediaciones de Allende, Nuevo León, como parte pues de la hipótesis correspondiente a la región noreste del país. Aunque bueno, los sismos no son uno de los fenómenos que se presentan con mayor frecuencia en la entidad, pues las autoridades consideran importante que la población puedan conocer qué hacer ante una emergencia y que los edificios públicos, escuelas, empresas y establecimientos también estén contando con estos protocolos de evacuación. Y bueno, uno de los elementos que permitirá identificar el inicio del ejercicio será este alertamiento a través de los teléfonos celulares. Los dispositivos compatibles recibirán un mensaje acompañado de sonido y vibración. Y pues es importante aclarar que este aviso será únicamente parte del simulacro y no va a representar una emergencia real, para que lo tome en cuenta y esté pendiente y bueno, no se vaya a asustar ante este fuerte sonido que se registra en los celulares cuando comienza el simulacro. La recomendación, pues ya sabe, no alarmarse y seguir estas indicaciones establecidas por las autoridades y brigadistas. El objetivo también de este ejercicio pues no es solamente realizar una evacuación, sino generar esta cultura de prevención y conseguir que la población pues tenga claro cómo responder ante una emergencia real. Así que ya lo sabe, pues la cita va a ser este sábado 19 de septiembre a las 12 del mediodía, y en Tamaulipas también se van a poner a prueba todos estos protocolos de protección civil en aquellos centros de trabajo pues que laboren el fin de semana, pero sobre todo va a ser una oportunidad para que cada familia revise qué tan preparada está para responder ante una situación inesperada. Entonces, pues el llamado para que en casa también puedan practicar y estar evaluando todas estas rutas que tengan por ahí en caso de alguna emergencia en casa, y también que los menores sepan muy bien que cómo actuar ante alguna situación de emergencia. Ese es el llamado de la autoridad para que esté muy atento a este simulacro el día de mañana. Pues ahí está el llamado. Y bueno, antes de irnos a una primera pausa, déjenme recordarle nuestras redes sociales para invitarlo a que nos vaya a seguir. Estamos en Facebook e Instagram como ORT Noticias. También estamos en X, antes Twitter, como ORT Noticias Vic. Y bueno, háganos llegar por ahí también por inbox todas sus denuncias ciudadanas o bien a la línea de WhatsApp 834-301-3687. Vámonos a una primera pausa y regresamos con más información.
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0: 6 de la tarde con 11 minutos y bueno, vamos ahora con otro tema relacionado con la operación del gobierno del estado. En medio de estas revisiones a proveedores y las irregularidades detectadas en algunos registros, la Secretaría de Administración asegura que los pagos continúan con normalidad. Esta información la comparte mi compañero José Gregorio Aguilar. Adelante, buena tarde.
8: Gracias, Paulette, y muy buenas tardes aquí a toda la audiencia de ORT Noticias. La Secretaria de Administración, Luisa Eugenia Manatú Galván, afirmó que los procesos internos de la dependencia continúan de manera normal y que no se han suspendido pagos a proveedores ni a empresas contratistas. Esto ocurre pese a que la Secretaría Anticorrupción y Buen Gobierno detectó 19 proveedores con irregularidades en su registro, al no cumplir con requisitos básicos como acreditar actividades económicas ante el SAT, mantenerse al corriente en obligaciones fiscales y cumplir con disposiciones de seguridad social ante el INS e Infonavit. Vamos a escuchar parte de esta declaración.
9: No, ahorita no hay ningún, o sea, los trámites corren curso. Sí, nosotros concluimos en, al tramitar el recibo de pago hacia finanzas, ¿verdad? Y ya en la programación del pago pues corresponde a esa secretaría, pero no tenemos ninguno detenido por esa circunstancia o que tengamos aviso de alguna autoridad que nos ordene detener los procesos, no tenemos ninguno.
8: Manatú Galván puntualizó que su dependencia únicamente revisa que los proveedores entreguen la documentación necesaria para su inscripción, mientras que la verificación física de domicilios y establecimientos corresponde a la Secretaría Anticorrupción encabezada por Norma Angélica Pedraza Melo. Explicó que aunque la Secretaría puede señalar a un proveedor que incumpla con requisitos, las sanciones y litigios por adeudos deben ser atendidos por el Tribunal de Justicia Administrativa. Reiteró que en el gobierno de Tamaulipas no hay pagos detenidos a proveedores, pues todos los trámites siguen su curso y la inspección de domicilios y establecimientos es responsabilidad exclusiva de la Secretaría Anticorrupción. Pauletti, la información para la audiencia de ORT Noticias.
0: Bien, gracias. Y pasando a otro tema, pues siguen los productores tamaulipecos atentos a la falta de lluvias. La ganadería tamaulipeca pues todavía tiene margen para enfrentar la falta de lluvias, pero si septiembre termina sin precipitaciones suficientes, el escenario podría cambiar y volver pues más complicada esta disponibilidad de alimento para el ganado a partir de octubre. Cuauhtémoc Amaya, subsecretario de Desarrollo Pecuario y Forestal de Tamaulipas, explicó que las lluvias registradas durante mayo y junio permitieron generar reservas de forraje en los predios ganaderos, aunque actualmente pues, los pastos comienzan a resentir ya las altas temperaturas y la ausencia de nuevas precipitaciones. El funcionario advirtió que el problema podría intensificarse si las lluvias no regresan durante las próximas semanas, pues el alimento disponible comenzaría a reducirse en los potreros. También indicó que actualmente la sequía está teniendo un impacto más marcado en la agricultura, mientras que el sector pecuario todavía cuenta con condiciones generadas por las precipitaciones de meses anteriores. Vamos a escuchar a Cuauhtémoc Amaya.
10: En el caso de la ganadería, recordar que antes de que la sequía esta, que la tenemos muy presente ahorita en Tamaulipas, hubo muy buenas lluvias. En el mes de mayo, todavía en el mes de junio, hubo una muy buena cantidad de precipitación pluvial y eso nos ayudó a que haya buenos pastos, ¿sí? Hay forraje en los predios. Que ahorita ya está seco, es cierto, ¿sí? Ya se está viendo afectado ya con tanto sol. Sin embargo, bueno, hay forraje, hay agua en las presas, pero si no nos llueve en lo que resta del mes de septiembre, ya para el mes de octubre podemos estar hablando ya de una situación más difícil en el tema ganadero. Y es en todo el estado, ¿eh?
0: Y bueno, ante este panorama dijo que se mantienen atentos a los pronósticos meteorológicos que contemplan posibles cambios en las condiciones climáticas durante lo que resta del mes de septiembre y pues esta llegada de lluvia será determinante para conservar los pastizales y evitar que el sector ganadero enfrente un mayor problema de disponibilidad de alimento durante octubre. Pues ahí esta situación a la que están muy pendientes el sector de productores de Tamaulipas. Y en otra información, cambiando de tema, vamos ahora con un caso que continúa generando bastante atención, pues que es información relacionada con el caso de Dafne Zapata, la menor que falleció en una academia militarizada en la zona sur del estado. Y es que el día de hoy trascendió que la salud emocional de Dana Yanina N., joven vinculada a este proceso judicial por la muerte de Dafne Zapata, pues sigue generando preocupación entre sus familiares, quienes aseguran que su ansiedad y depresión han aumentado durante su permanencia en el Centro de Ejecución de Sanciones de allá de la zona sur de Altamira. De acuerdo con sus padres, Dana fue trasladada desde el CES de Altamira a una institución pública de salud en Tampico, donde recibió una valoración especializada relacionada con lo que describieron como un proceso de adaptación traumática asociado al cambio de la libertad a una condición de persona privada de la libertad. Los familiares señalaron que la joven ya recibía tratamiento, pero durante la valoración médica se determinó modificarlo debido a que, según les informaron, estos medicamentos que tomaba no estaban teniendo el efecto esperado. Ofir Cruz, padre de Dana, explicó que ahora le fueron prescritos dos nuevos medicamentos, estos destinados a atender problemas relacionados con la ansiedad, la depresión y dificultades para conciliar el sueño. Vamos a escuchar esta declaración del padre de Dana Yanina, Ofir Cruz.
11: Ya vino, ya la valoraron, le van a cambiar el medicamento, por como saben y lo hemos expresado, pues va creciendo la ansiedad, va creciendo la depresión, va aumentando cada vez más, es evidente, ¿verdad?, que pues es por eso que la misma parte de salud del CEDES, pues la mandan para acá, ¿no?, para que estuviera esa valoración. Sinceramente, nosotros nos avisaron unos dos días antes, ¿verdad? Venimos desde Poza Rica a acompañar a nuestra hija y bueno, por eso nos presentamos el día de hoy. Lamentablemente, pues cuando llegó, pues presentó una crisis más nerviosa porque pues vio cierta gente, vio más personal, ¿verdad? Esto ha ido aumentando su parte emocional. ¿Por qué? Porque como todos sabrán, ya están las personas que le han causado mucho daño emocionalmente y físicamente dentro del mismo CEDES.
0: Y bueno, pues durante su llegada a la consulta, lo que informa su padre es que Dana habría presentado esta nueva crisis nerviosa. Sus padres atribuyen este episodio al impacto emocional que le genera encontrarse, aunque sea visualmente, con otras personas relacionadas con el mismo proceso judicial, pues ya que según su testimonio, dentro del CEDES existen áreas donde las personas privadas de la libertad deben acudir para realizar trámites o firmar algunos documentos, y aseguran que actualmente no existe un protocolo que evite que Dana y otras personas vinculadas al caso coincidan en esos espacios. Sus familiares sostienen que estos encuentros han incrementado la ansiedad y la depresión de la joven y aseguran que ella les ha manifestado que ya no quiere permanecer en ese lugar. Los padres también señalaron que desde hace más de un mes han expuesto esta situación ante autoridades y medios de comunicación e incluso afirmaron haber solicitado atención al gobierno federal debido al deterioro que aseguran pues ha presentado la joven tanto en el aspecto emocional como físico. Tras concluir la valoración médica en Tampico, Dana Yanina fue trasladada nuevamente al CEDES de Altamira, donde continuará bajo custodia mientras se desarrolla su proceso judicial. Recordemos que todavía faltan un par de meses para este tiempo que dio la autoridad para su próxima audiencia y determinar cuál será el procedimiento que siga con Dana Yanina relacionado con esta muerte de la menor Dafne Zapata. Vámonos a una segunda pausa y regresamos con más.
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0: 6:22, déjeme compartirle una denuncia ciudadana que nos llega a la línea de WhatsApp, bueno, donde se están quejando que el número de WhatsApp de Tránsito Municipal para reportar, pues bueno, para denunciar, en este caso están tratando de reportar autos abandonados, dicen que solo contestan una vez y ya no actúan. Y bueno, por ahí nos mandan también algunas fotografías de estos vehículos abandonados. Vamos a averiguar en qué zona es y bueno, hacer el llamado a Tránsito Municipal, ¿verdad?, para que atienda estas denuncias. Recuerdo que hace algunos meses implementaron un operativo donde estaban retirando estos vehículos de las vialidades. También preguntaremos qué es lo que pasó, porque ya no se está realizando. Y bueno, para darle contexto a la encuesta del día, pues con este proceso electoral de 2027 cada vez más cerca, en Tamaulipas comienza a tomar fuerza la discusión sobre las posibles alianzas entre partidos y particularmente sobre una eventual alianza entre el PRI y el PAN. Y bueno, el tema de hoy, ¿consideras que el PRI de Tamaulipas todavía cuenta con la fuerza electoral suficiente para negociar condiciones importantes dentro de una eventual alianza rumbo al 2027? De las personas que participaron, pues el 100% respondió que sí, que el tricolor aún conserva su capacidad de negociación de cara a este próximo proceso electoral. Vamos a estar pendientes, como siempre, para informarle pues si existe esta eventual alianza entre, pues ya sea el PRI y el PAN o algún otro partido. Y bueno, vámonos ahora, como siempre, como cada viernes le tenemos preparada esta sección de cada semana, vamos a escuchar las encueradas.
18: Llegamos al fin de semana, don Chendorejón.
19: Y ya listos, después de haber festejado nuestras fiestas patrias, mi chaguito.
18: La verdad es que cuando pensamos que ya no podemos ver cosas peores, nuestros políticos se encargan de sorprendernos, mi viejito.
19: Pues ahí tienes al alcalde de Eolota, Sinaloa, Ricardo Millán, que salió con un modelito medio extraño, medio raro.
20: No me importa que mucha gente no acepte mi forma de vestir, mis gustos.
21: Eso, mi reina, tú puedes, con todo, con todo.
18: Válgame Dios, ¿y pensaba volar con esa capota o qué?
19: ¡Pelao ridículo! ¿Cómo no le aprende algo al alcalde?

0: ¡Ay, gente!
1: Y la coordinación, mi chaguito, ya sabes que doña Carmen es buena para el baile.
2: ¡Dale bien recio, gorda! ¡Loba, loba, loba!
1: Los que no saben qué significa la buena coordinación son los policías de Tamazula, Jalisco, que en los honores a la bandera, pues no dieron una. ¿Así serán para cuidar o qué?
3: No tienen remedio. Son una vergüenza.
0: Ay, en todos lados, mi viejito. ¿A que mis funcionarios municipales?
1: Y en todos lados, mi chaguito, están iguales. Ya ves a Yesenia Silva Costa, regidora de las Chuapas, Veracruz, que es la encargada del área de educación. Como que ella no fue a la escuela.
4: Los niños Eures de Chapultepec. Ocurrida en 1800 a los niños Eures.
5: Pero qué tontita eres.
0: ¡Puros osos! ¿Y aquí en Tamaulipas cómo andan los servidores públicos municipales, mi Betabelito, mi vieguito chulo?
1: Pues tampoco creas que tenemos nada que presumir, mi chaguito. Mira a la gente del alcalde Beto Granados, como este trabajador de la Junta de Aguas, que fue detenido en el operativo antialcohol, pues andaba medio grimaldo, fíjate.
6: ¡Pues córtela a ustedes! ¿En qué llevando? ¡Para mí, Beto Granados! ¡A mí, Beto Granados!
7: ¡Si ya saben cómo me pongo, para qué me invitan!
0: Lo bueno es que ahora que pasaron las fiestas patrias se reactivaron los informes, don Chendo, para seguir viendo cómo han mejorado los municipios.
1: Pues para saber cómo andan, tampoco pidas tanto, mi chaguito. Ya ves que el gobernador Américo Villarreal dijo que a los secretarios, pues ese tema no les interesa.
8: Me da mucho gusto ver ahora muchos integrantes de nuestro gabinete, que los extrañamos en alguno de los otros municipios, pero que estamos esperando que hagan presencia en los próximos, sobre todo en los que se tiene una responsabilidad.
9: Dejen de hacerse ya, pónganse a trabajar.
0: ¡Qué buena regañada le dieron! ¡Qué buen jalón de orejas para muchos que andan encampañados y no desquitan el sueldo!
1: Hasta a mí me dolió. En eso tienes mucha razón. Y ahora que ya empezó el proceso electoral, ¿viste cómo los presidentes de partidos políticos pues andaban muy amiguitos? Como que ya se están poniendo de acuerdo.
10: Agradecemos la presencia de las representaciones de los partidos políticos.
11: Ven, amiga, un abrazo de hipócrita.
0: Es que es porque aún no definen candidatos. Mire cómo andan allá en Guerrero, donde Avelina López dijo que le hicieron chanchuy con las encuestas dentro de su propio partido y no la dejarán ser gobernadora.
12: Ganaron las encuestas de papel. Pues yo tengo la encuesta real.
13: ¿Cómo se están contra ti?
1: Ya ni la muelan. Mejor vámonos para Paraguay, porque allá el candidato Horacio Fernández prometió que de ganar dará 24 horas de acceso gratuito a los moteles. Fíjate nomás.
0: Pero usted ya ni Paraguay. ¿Y usted para qué quiere tanto tiempo, mi viejito?
1: Ahora, no me minimices.
14: Si ganamos por más de 10.000 votos de diferencia, vamos a liberar por 24 horas los 4 moteles de Pasión Class para que el pueblo itagüeño vaya a festejar como corresponde.
15: Ah, caray, eso sí me interesa.
0: Ya mejor vámonos con la empatía de los jóvenes actuales. Se compartían la lona para la sombra.
1: Ay, mijitos, ¿y por qué no se fueron para la sombra?
0: Pues sí, ¿verdad? Había bastante espacio.
1: ¿No estaban asientos del baño?
0: Se ha bañado, era el sol, era por el sol.
1: Pues no sé, se veían raros.
0: ¡Vámonos!
16: Por eso hacemos lo que hacemos. Nuestras bromas y travesuras son la última línea de defensa contra la injusticia.
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18: Bueno, pues ahí lo tiene, como cada viernes esta sección, que esperemos que no se la pierda la siguiente semana. Y vámonos ya, pues ya es lo último de esta tarde. Muchas gracias por habernos sintonizado en esta tercera edición de ORT Noticias. Que tenga una excelente tarde.
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0: las 5 de la tarde.
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5: Bienvenidos sean todos ustedes, mis queridos hermanitos. Le damos la más cordial bienvenida a todas las personas que nos escuchan. Usted que está en su rancho, usted, mi querido hermano, que está en su trabajo, usted, mi querido amigo, que está en su casa, usted que va en su automóvil, usted que está en su negocio, usted que me está escuchando en este momento, le damos la más cordial bienvenida a este su programa y siempre diciéndoles que estamos aquí para ayudarles. Siempre diciéndole, mi querido amigo, de que si usted desea una ayuda, la puede encontrar. Alertándolos a ustedes que si hay sufrimientos, que si hay cosas raras y extrañas que le pueden estar pasando, usted la puede encontrar con nosotros, esa ayuda que necesita. Así como cuando uno se enferma, debe ir al médico, mi querido hermano. Así como cuando una persona necesita construir una casa, va donde el ingeniero, va donde el arquitecto. Así como cuando una persona quiere comprar pan, pues va a la panadería. O cuando una persona quiere comprarse unos zapatos, va a una zapatería, un almacén donde vendan zapatos. De esa misma manera, mis queridos hermanos, cuando nos sentimos mal todos, cuando vemos que la suerte nos ha abandonado, cuando nos vemos que estamos salados, mis queridos hermanos, que nada nos sale bien, pues sencillamente, hermanitos, tenemos que buscar la ayuda donde la persona especializada. 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Por eso se llama nuestro grupo Luz y Verdad, porque esa luz a usted lo puede alumbrar el resto del camino. Esa luz se le puede convertir a usted en un resplandor grande, mi querido hermano, en algo que le ilumine su vida, que le ilumine su camino y que lo lleve por bien siempre. Entonces no sufra más, mi querido hermano. ¿Por qué usted sigue con los brazos cruzados esperando que el problema se le resuelva? No, señor. Dicen que el que golpea le abren y el que pide le dan. Entonces, mi querido hermano, si usted está mal, si su familia está mal, si su hijo está mal, si su negocio va para atrás, si su rancho, mi querido hermano, día tras día está peor, nosotros le podemos ayudar si usted así lo desea. Le sacamos de dudas, le echamos la mano y su vida va a cambiar. ¿Cuándo? El día que quiera. ¿Cuándo? El día que desee. ¿Por qué? Porque tenemos la capacidad de hacerlo. Tenemos el conocimiento. Le podemos echar la mano a usted que sufre, a usted que padece, a usted que le pasan cosas raras y extrañas, usted que ha sido dañado, a usted que le han puesto trabajos de influencias negativas, malignos, malévolos, maléficos, trabajos oscuros, que personas envidiosas lo quieren ver a usted en el fracaso, en la ruina. Entonces, cuando esto pase, mi querido hermano, sencillamente usted ya tiene una opción y nosotros le vamos a atender. 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
6: ¿Una llamada? Gracias. Gracias. La persona, por favor, que está en la línea. Sí, gracias. Le agradezco primero la confianza que tiene en llamarnos. Tenga la amabilidad y me da su fecha de nacimiento.
3: 15 de septiembre del 76.
5: ¿15 de qué?
3: Septiembre del 76.
5: Usted pertenece a la constelación de Virgo, ¿no?
3: Sí.
5: Para usted, hermana, su elemento es tierra.
3: Sí.
5: Su día favorable es miércoles, su planeta Mercurio. Color, el azul en todos sus tonos. Piedra, el zafiro. Metal, el mercurio. Y la parte corporal que usted debe cuidar mucho, su intestino delgado y su estómago.
3: No.
5: Le estamos recomendando que utilice ojalá un perfume que contenga gardenia.
3: Sí.
5: ¿Sí?
3: Sí.
5: Las personas de signo Virgo, sobre todo las nacidas o los nacidos en esta fecha, son personas que son tenaces. ¿Sí?
3: Sí.
5: Son personas que les gusta exigir lo que les conviene, necesitan dar y recibir amor. Son grandes razonadores, son duros con las personas que son dados los libertinajes, son originales y ambiciosos.
3: Sí.
5: Mi querida hermana, ¿en qué le puedo ayudar?
3: Lo que pasa es que quería saber si tenemos algún problema, porque aquí seguido tenemos rachitas de mala suerte, okay. ¿Verdad?
5: Y deme la fecha de nacimiento
3: de mi esposo.
5: De su esposo.
3: Es del 2 de septiembre del 75.
5: Ok, 2 de septiembre.
3: Sí.
5: Del 75, ¿no?
3: Sí.
5: Muy bien. A ver, mi querida hermana, yo le voy a decir algo que es lo que yo estoy viendo a través de la fecha de nacimiento de ustedes dos.
3: Sí.
5: Yo lo que veo es que, claro que sí tienen que estarle pasando esas rachitas de mala suerte. Eso como que a veces se gana dinerito y después se va todo y no se puede ahorrar y el dinero no rinde y el dinero no luce.
3: Uh-huh.
5: Y las cosas de mal en peor.
3: Sí.
5: ¿Estamos de acuerdo?
3: Sí.
5: Esto, mi querida hermana, que sucede es debido a que la casa, su hogar está salado.
3: Sí.
5: ¿Ok?
3: Ajá.
5: Si hay un salamiento, mi querida hermanita, y ese salamiento es el que hay que quitar.
3: ¿Y cómo se puede quitar?
5: Ese salamiento, mi querida hermana, pues debe usted venir con su esposo.
3: Ajá.
5: Y nosotros le decimos qué hay que hacer para que se vaya esa sal.
3: Ah, muy bien.
5: ¿Ya?
3: Sí.
5: Hacemos un trabajo especial a ustedes.
3: Sí.
5: Y le decimos qué deben hacer en su casa para limpiar su casa. ¿Sí?
3: Sí.
5: Y de esta manera que ustedes, mis queridos hermanos, pues salgan adelante.
3: Ah, muy bien.
5: ¿Ok?
3: Sí.
5: ¿Sale?
3: Sí, está muy bien.
5: Bueno, hermanita, cuando ustedes quieran, estamos para ayudarla.
3: Sí, muchas gracias.
5: Que Dios la bendiga.
3: Gracias.
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8: Para nosotros es muy agradable que las personas nos llamen. ¿Por qué? Porque ustedes son los que hacen el programa. Regáleme, por favor, la persona que está en la línea. Deme, por favor, su fecha de nacimiento.
9: El 29 de diciembre del 57.
5: 29 de diciembre del 57. Muy
9: sí.
5: Bien, mi querida hermana. Usted pertenece a la constelación de Capricornio.
9: Sí.
5: Le quiero decir que para usted su elemento, mi querida hermanita, es el fuego. Y que su elemento, mi querida, su elemento es el fuego. Su día favorito es viernes. Su planeta es Mercurio. Su color blanco, piedra el diamante y metal para usted el mercurio, mi querida hermana.
9: Sí.
5: Le estoy recomendando que ojalá cuide mucho su estómago, mi querida hermanita, el vientre y el aparato reproductor femenino. Hija de Dios, le estoy también recomendando que ojalá utilice un perfume que contenga azar, ¿ok? Las personas, mi querida hermana, capricornianas, nacidas en esta fecha en que usted tuvo la dicha y la fortuna de nacer, son a veces un poco, las personas son inflexibles, les gusta ser soberanos, crean su propia ley, son curiosos. ¿En qué le puedo ayudar?
9: Ajá. Mire, Tuvimos unos problemas muy grandes y tengo un hijo que fue a Estados Unidos.
6: Deme la fecha de nacimiento de él.
9: El 7 de abril del 86.
6: Muy bien, hermanita. Y usted está muy preocupada por él, ¿no?
9: Sí, muy preocupada porque me han dicho que anda pues en malos pasos, que agarró vicio y pues ya no hace aprecio acá. Su papá está bien enfermo y pues problemas.
6: Mi querida hermana, yo le voy a decir una cosa y se lo voy a decir sin temor a equivocarme. Yo estoy viendo aquí primero que su hijo pertenece a la constelación de Aries.
9: Sí.
6: Es un hombre joven, mi querida hermana, pero yo sí lo veo con graves problemas a él, ¿ok?
9: Ajá.
6: Cuando hablamos de graves problemas, mi querida hermana, es que él anda metido en malos pasos, ¿sí? Y esto lo puede llevar, mi querida hermana, a que él se meta en problemas más graves.
9: Sí.
6: Y estos problemas más graves, pues puede desencadenar que él se vaya para la cárcel o se vaya para el hospital.
9: Ay,
6: ¿ya? Sí. No, pero no se preocupe.
9: Ajá.
6: ¿Estamos de acuerdo?
9: Sí.
6: Todo tiene solución menos la muerte.
9: Sí.
6: ¿Estamos de acuerdo?
9: Sí.
6: Entonces, como él anda en malos pasos, mi querida hermana, lo que hay aquí es que hay un problema bastante serio.
9: Sí.
6: Para él. ¿Sí? Sí. Además, mi querida hermana, pues está cargado de energía negativa. Entonces, ¿qué hay que hacer? Hay que protegerlo a él.
9: Sí.
6: Hay que limpiarlo, mi querida hermana. Como él está lejos, se puede hacer a través de una fotografía.
9: Sí.
6: Y nosotros le podemos ayudar el día que usted quiera.
9: Ajá.
6: El día que usted desee.
9: Sí.
6: Nosotros le podemos echar la mano.
9: Sí, gracias.
6: Hay que proteger a su hijo.
9: Sí.
6: Hay que ayudarle para que él vuelva a agarrar el camino del bien. Para evitar, para evitarle un problema mayor a él.
9: Sí.
6: Y para que él le siga ayudando a ustedes.
9: Sí.
6: Para que él pueda enderezar ese camino que ya se fue un poco torcido.
9: Sí.
6: O se está desviando del camino correcto.
9: Ajá.
6: ¿Sí?
9: Sí.
6: Entonces, mi querida hermana, pues, nosotros le podemos ayudar.
9: Sí. Oiga.
6: Oiga.
9: ¿Le puedo hacer otra pregunta?
6: ¿Otro?
9: Después.
6: Ay, a ver, ¿y de qué será?
9: Ah, pues fíjese que tengo a mi esposo también enfermo. Y él está cieguito y está con la esperanza de que pues se va a curar y quiero pues que nos desengañe.
6: ¿Cuál
9: ¿verdad?
6: Es la fecha de nacimiento de él?
9: ¿Cómo?
6: Fecha de nacimiento.
9: El 11 de abril del 44.
6: 11 de abril, es también el de signo Aries.
9: Sí.
6: A ver, ¿y ya lo llevaron al oftalmólogo, al oculista, al optómetra?
9: Sí.
6: ¿Y qué le han dicho?
9: Que necesita operación, pero también nos dicen que ya es muy remota la esperanza.
6: ¿De qué? ¿De que vuelva a ver?
9: Sí, es que tiene diabetes.
6: Correcto.
9: Sí.
6: ¿Y usted quiere saber si qué?
9: Si va a volver a ver, si...
6: Hermanita, lo de él es única y exclusivamente de médico.
9: Ajá.
6: Lo que el médico le diga, eso es.
9: Ajá.
6: ¿Ya?
9: Sí.
6: Lo que el médico le diga es lo correcto.
9: Sí.
6: ¿Sí?
9: Sí.
6: De por un hecho que si los médicos le han dicho que es muy difícil, que es casi imposible, que esto no se le puede dar, es porque no se va a dar.
9: Ajá.
6: ¿Sí?
9: Sí.
6: Créale al médico.
9: Sí.
6: Lo de su esposo es únicamente de médico y lo que los médicos digan es ley.
9: Sí.
6: ¿Sale?
9: Muy bien.
6: Entonces, eso no es
9: gracias.
6: Una brujería, ni es una maldad, ni es nada. Es
9: ajá.
6: solamente cosa de médico. ¿Sale?
9: Sí, muchas gracias.
6: Que Dios la bendiga y gracias por su llamada.
9: Sí, hasta luego.
6: Hasta luego.
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5: Bueno, mis queridos hermanos, estamos llegando ya al final de nuestro programa, dándole las gracias a todas las personas que nos llamaron, que estén muy bien, que pasen un buen día y que el Dios Padre Todopoderoso los bendiga.
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0: 8:30.
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Las 9:18. 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
6: Las 9:37.

0: las 9:44.
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1: La 9.57.
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0: Las 10, 10.
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0: las 10:29.
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0: las 10:39.
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2: Las 10:49.

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8: Hola, hola, bienvenidos una vez más a este espacio de Ya Oíste. Yo soy Génesis Sainz, más que feliz, emocionada de tratar un tema, pues del que se habla muy poco, la sarcopenia. A veces te sientes con menos fuerza, te cuesta más trabajo cargar cosas, subir escaleras, levantarte de una silla. Pues todos esos puntos hoy los vamos a aclarar. Y para eso tenemos una invitada muy especial. Nos acompaña la doctora Claudia Santillán Arriaga, que es especialista en medicina interna. Doctora, bienvenida, muchas gracias.
9: Muchas gracias, buenos días, gracias por la invitación. Y bueno, vamos a hablar de lo que la sarcopenia, como lo mencionaban ahorita, conocido desde ya muchos años, últimamente en boga en México. ¿Por qué? Porque vamos todos para ese diagnóstico o ese síndrome que actualmente se conoce. A la sarcopenia se le menciona como sarcopenia del latín y griego, que es sars, carne, penia, disminución, que es disminución del músculo, o también se le conoce como miopenia, músculo mío, okay. Penia, disminución. Y esto va unado a otros términos que se llaman dinamopenia, que es disminución en la fuerza, y por consiguiente también la cratopenia, que es la disminución en el músculo, disminución en la fuerza, y por consiguiente disminución en la actividad funcional diaria. Anteriormente se conocía que era un síndrome geriátrico, porque todos los cambios que vamos teniendo a partir de los 65 años van generando parte de estos síndromes geriátricos. Pero conforme han avanzado los años y los tiempos, se han hecho varios estudios condicionando que no solamente el paciente geriátrico, sino también el paciente que tiene enfermedades metabólicas, como pueden ser la diabetes, la obesidad, la insuficiencia cardíaca y recientemente más estudios sobre la enfermedad renal crónica.
8: ¿Cómo lo podemos como centrar de que no solamente es algo para la gente mayor, sino que es como un desgaste prematuro, se podría decir?
9: Sí, un desgaste prematuro. Ya fisiológicamente a partir de los 50 años empezamos a tener cambios en las células de todo el cuerpo, pero ahora en México desafortunadamente somos el primer país de obesidad infantil. Al ser el primer país de obesidad infantil vamos generando mayor peso en nuestra estructura muscular y en futuro podemos llegar a desarrollar lo que es la obesidad, lo que es la diabetes mellitus y por consiguiente las enfermedades cardiometabólicas como la insuficiencia cardíaca. Entonces, todas esas enfermedades al tener un desgaste progresivo y crónico van a dar una disminución en la masa muscular corporal. Se comenta que después de los 50 años vamos perdiendo por cada año un 2% de masa muscular.
8: Wow.
9: Y después de los 65 años esto puede incrementarse hasta 13 a 24%. Anual, pero si tenemos otras enfermedades o no hacemos actividades preventivas, podemos llegar a un grado mucho mayor que puede llevarnos inclusive a la muerte.
8: ¿Cómo vamos a diferenciar que a lo mejor estamos en una buena etapa para tomar acción y decir, bueno, voy a hacer ejercicio o esto? O en dado caso, ¿cómo sé que yo tengo, ya estoy empezando con la sarcopenia o esta parte prematura?
9: En un paciente mayor de 65 años, ya podemos pensar en la sarcopenia. ¿Por qué? Porque tenemos alteraciones en todos estos factores sensoriales, marcha, se van modificando. Si estamos mucho tiempo en una sola posición, vamos a hacer contracturas musculares. Entonces, cuando yo me quiero estirar para ese ejercicio, me duele. Y si me duele, ya no lo hago o ya no lo realizo. Y un adulto mayor, que son afortunadamente no es una gran mayoría, porque ya actualmente vemos en los parques, en los gimnasios, en algunos bosques, mucha gente mayor haciendo actividad física. Entonces, ese poco que nosotros le invertamos en el ejercicio, que se considera que son 30 minutos al día o 150 minutos semanales distribuidos en lo que nosotros podamos administrarlo de acuerdo a nuestros tiempos, nos va a ayudar mucho. Pero no solamente se considera que sea la caminata, la yoga, natación, que son ejercicios aeróbicos, sino también ya incrementarle un poquito en peso, ya sea con un poco de mancuernas, con polainas, o inclusive podemos en casa, si no puedo comprarme mi mancuerna o polaina, puedo llenar unos botecitos de agua o un recipiente con arroz, con frijol, con lenteja, con alpiste y cargarlos.
4: Claro.
9: Y en las piernas podemos hacerlo con la tela que tenemos en casa que ya no nos sobra, llenarlo igual, se considera que sea de arena, pero no vamos a tener arena tan fácilmente, llenarlo igual con la semilla más chiquita que tengamos y ponerle un resortito o ponerle un velcro o unos broches para que lo podamos agregar tanto a los brazos como a las piernas. Y unos minutos, de 5 a 10 minutos que lo hagamos en casa en lo que vemos las noticias, la televisión, nuestro programa favorito o inclusive ya hay programas de ejercicio, sobre todo para adulto mayor. Hay que hacerlos y con ese pesito que le pongamos nos va a ayudar a disminuir ese riesgo de la sarcopenia a corta edad. Cualquier paciente que tenga enfermedades crónicas, vamos a mencionar diabetes, obesidad, enfermedad cardíaca, paciente geriátrico, que curse con una recaída como son una enfermedad o que requiere estar en el hospital por algún proceso infeccioso o descompensación o inclusive que pueden llegar a requerir aditamentos como ventilación mecánica, están postrados en cama. Entonces su músculo no lo moviliza.
4: Claro.
9: Entonces muchas veces podemos ver al paciente hospitalizado y el familiar va y nos apoya a darle de comer en la boca, lo tiene apapachando en la cama y no, al contrario, llegando hay que moverlo, sentarlo, que él coma para que no pierda esa funcionalidad. Y aquí tenemos que pedir apoyo, si lo hubiera, con una fisioterapia para que nos esté apoyando qué ejercicios puede mantener durante esa hospitalización para que se desgaste menos y pierda menos músculo. Otro es nutrición. Desde que llega el paciente al hospital, hacemos como un plan alimenticio para no perder tanto músculo y garantizar que el paciente esté ingiriendo su alimento. E inmediatamente que se egresa, mandarlo a rehabilitación física, a nutrición, psicología si está en condiciones y psiquiatría.
10: La proteína que venden o que pues consumen, que es como un suplemento, ¿eso ayuda o estamos hablando de mejor natural?
9: De todo natural. Mucha de la gente que va al gym le sugieren suplementos proteínicos, pero muchas veces pueden dañar o el hígado o el riñón. Claro. Y hablamos que la enfermedad del riñón es una de las que más sufren de sarcopenia. Entonces, wow. Nuestro músculo ya está establecido. Lo importante es trabajarlo y mantenerlo y movernos. Ya sea que yo tenga una enfermedad renal o cualquier enfermedad, mientras yo me mantenga activo dentro de las posibilidades, yo mantengo mi músculo. Pero si el paciente va a perder peso por la misma enfermedad y yo le doy un aditamento, un suplemento, todo es de preferencia natural, porque eso nos va a ayudar desde la digestión, desde la salivación, de la masticación, la deglución, la absorción de nutrientes, que es mucho mejor a darle un suplemento preparado. ¿Por qué? Porque la absorción va a ser diferente. Sí, y eso se llama un suplemento que Exacto. no equivale a la alimentación. Y muchas veces los familiares o los pacientes dicen, denme una nutrición, ¿por qué no me da hambre? Es por eso un suplemento nos ayuda, pero no sustituye a la alimentación.
10: Yéndonos a la prevención, para que no lleguemos, o sea, en estos casos yo que tengo 27 años, ¿no? Y yo no quiero que cuando llegue a la edad de los 60 tenga sarcopenia. ¿Qué puedo hacer desde yo ahorita para decir, voy a prevenir?
9: Si una persona es sana, no tiene ninguna enfermedad, ninguna comorbilidad, puede tener una alimentación, pero siempre sería ideal llevarlo a cabo con un nutriólogo.
10: Okay.
9: Y conjunto con un dietista, ya que el nutriólogo nos detectó que estamos sanos, entonces el dietista nos puede dar inclusive ciertas recomendaciones de cómo balancear lo que es el plato saludable, donde un porcentaje son verduras, carnes, cereales, proteínas y en sí todo, y sobre todo los líquidos, claro. Sobre todo hidratarnos en forma correcta, porque nuestro cuerpo se basa en toda esta homeostasis o que sea todo parejo para que pueda absorberse todos los nutrientes, y sobre todo no saltarnos alimentos. Importante. Eso es algo muy importante, porque si no llevamos el desayuno, comida y la cena, entonces nuestro cuerpo va a tomar energía de donde no tiene y entonces va a empezar a alterar todo el metabolismo. Trata de hacer un sueño reparador.
10: Nuestro cuerpo habla y hay que escucharlo, hay que saber escucharlo y tomar el tiempo para darle, porque nada más tenemos una sola vida, hay que cuidarla. Nos vemos en el siguiente episodio de Ya Viste. Yo soy Génesis Zaine Silva. Hasta luego.

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0: las 11:18.
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0: las 11:45.
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0: las 11:54.
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0: las 12:29.
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0: Las 12:30.
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0: las 12:43.
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Acá todo Michoacán está cuarentos, colega. 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

0: La 1:21.
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0: La 1, 28.
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0: La 1:32.
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0: las 2:16.
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0: las 2:45.
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0: Las 2:45.

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0: Ay, qué dolor.
1: Las 3:15.
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0: las 3:30.
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0: 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Regresamos.

0: Las 4:16.
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0: Las 4:19.
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0: Las 4:20.

0: Las 4:24.
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0: Las 4:35.
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0: Así es. Está.

0: las 5:26.
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0: La 5:43.
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0: La 547.
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0: las 6:10.
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0: Las 6:10.
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0: las 6:34.
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0: 6:46.
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¿Qué tal? Buenos días, ¿cómo están? Gente bonita de Ciudad Victoria y la región. Vamos arrancando este conteo que cada fin de semana nos permites compartir contigo a través de la radio. A toda la gente que está no solamente en Ciudad Victoria, sino en muchos lugares de Tamaulipas, de la República Mexicana y el extranjero. Bienvenidos a una mañana bastante cálida en Ciudad Victoria. El día de hoy, ya a esta hora, son ya las 8 de la mañana con 4 minutos, tenemos una temperatura entre los 24 y 25 grados centígrados, una sensación térmica mayor, y por la tarde se espera entre los 34 y 35 grados más la sensación térmica. Como hemos tenido precipitaciones en los alrededores de la capital, bueno, hoy hay un porcentaje más alto que el día de ayer en cuanto a humedad, 75%, así que va a estar bochornoso el día. Vamos a prepararnos, ¿qué les parece con una agua de limón, así con bastante hielito o algo de su preferencia? Quédense conmigo, de aquí hasta el mediodía tenemos mucho que platicar, mucho que compartir también. Pero arrancamos en este primer bloque con lo que es el conteo regresivo de los 15 temas que tú haces posible con tus peticiones durante la semana que estén con nosotros en nuestro enlistado. Hay muchas sorpresas hablando de temas, hay nuevos ingresos al conteo y también hay temas que hoy les decimos adiós o hasta pronto. Eso dependerá de tus peticiones de la próxima semana. Te acompaño, Arbelia Sandoval, a través de La Cotorra, 101.7 FM, desde la zona centro de Ciudad Victoria, Tamaulipas, México. Aquí en la Casa de la Radio, Organización Radiofónica Tamaulipeca. 13 Juárez Esquina, completamente en vivo. ¡Vamos! ¡Iniciando! El primer tema que te voy a presentar a esta hora de la mañana es uno de los temas que le decimos gracias. El día de hoy sale de nuestro conteo el tema de llamada prohibida a cargo de los tercos. Muy pendiente con las peticiones porque si tú quieres, pudiera regresar. Todo dependerá de tu gusto, ¿ok? Así que te dejo aquí un fragmento de ese tema.

Muy bien, ahí quedan los tercos con ese tema titulado Llamada Prohibida. Otro de los temas que nos puso a bailar en el conteo y que bueno, sí, definitivamente le faltó mucho apoyo fue el tema de Party que nos presentan los chicos de Grupo Frontera, que ustedes saben, ellos solitarios o en colaboración, siempre sus temas son todo un éxito. El día de hoy les decimos gracias, hoy sale de nuestro conteo.

0: Así es, con Grupo Frontera, si tú eliges que merece retornar al conteo, tienes tarea para la próxima semana, ¿vale? Vamos a ir a un corte de publicidad y al regreso te presentaré el último sencillo que le diremos hasta pronto. Lo que sí es que con ello te hago la invitación a que estés muy pendiente porque hay movimiento dentro del listado. Tenemos un número de comunicación para que te reportes en esta mañana de donde quiera que te encuentres en el globo terráqueo. Teléfono, o más bien el número del WhatsApp de nuestra estación, 834-141-0293. Manda tu mensaje de voz o tu mensaje de texto. Con gusto te leo y te respondo en esta mañana en las 15 grandes de La Cotorra. Vamos a la pausa, ya vuelvo.
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0: Ok, vámonos con el último tema que le decimos gracias. Eso trae importante movimiento en el listado. Te invito a que nos hagas llegar tus comentarios de los temas que vayas escuchando, cuál te gusta más, cuál te gustaría lo mejor de los estrenos, porque siempre, cada jueves y viernes, hay muchos estrenos alrededor del mundo y más también de lo que se presenta dentro del regional mexicano. ¿Qué te gustaría que entrara al conteo? Yo aquí les leo y les respondo con todo gusto. Ya está nuestra publicación también a través de la fanpage oficial de La Cotorra, 101.7 FM, por ahí te espero, ¿ok? Vámonos, aquí llega la música de Cristian Nodal. Miel con licor, hoy sale del conteo.

Muy bien, seguimos avanzando. ¿Qué tal con Cristian Nodal? Ahora nos vamos ahora de lleno a los 15 temas de este fin de semana. Están entrando los mensajes de toda la gente que está al pendiente del conteo. Muchísimas gracias. Buenos días a toda la banda que nos va a acompañar tanto en el conteo como en la programación musical. Recuerden que son 2 horas de las 15 grandes de La Cotorra. Y al final de cada una de ellas vamos con los saludos de toda la gente que desde temprano nos están acompañando. WhatsApp 834-141-0293.

con el lugar número 15. Les voy a presentar al desafío musical, ¿sí? Grupo Duelo, que como cariñosamente los conocemos aquí en La Cotorra, la cereza del pastel. Ellos tienen nominación en lo que será la próxima entrega de los Latin Grammy. Felicidades para la agrupación porque ellos están en la categoría de Mejor Álbum de Música Norteña por su álbum titulado Gravedad, con el cual continúan de gira. Están muy contentos con la respuesta del público y obviamente estaremos muy al pendiente porque obviamente la Academia Latina de la Grabación ha dado a conocer una gran lista importante de nominados para lo que será este año poderles reconocer su trabajo musicalmente hablando en las 60 categorías. Está impresionante esto. Así que hay mucho de qué platicar de esto a lo largo del conteo, así que muy pendientes. Aquí se los dejo, llega Grupo Duelo con Suerte, nuevo ingreso en el lugar número 15.

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Muy bien, son ya las 8 de la mañana con 24 minutos. Seguimos en este conteo regresivo. Cuéntanos desde dónde nos acompañas, en algún lugar del bello estado de Tamaulipas, de la República Mexicana o el extranjero. Aquí te acompañamos, estamos completamente en vivo desde la capital de Tamaulipeca, Ciudad Victoria, para todo el mundo. Vámonos ahora a escuchar juntos el lugar número 14. En esta ocasión, César Alafa y compañía nos traen un tema bastante llegador. Y es que el vaivén del amor, indiscutiblemente, siempre está dentro del gusto del público. De hecho, hay muchos comentarios donde los están esperando con mucha emoción para lo que será el próximo 27 de septiembre por allá, en el Ejido El Olivo, tienen compromiso y bueno, la gente de Ciudad Victoria y los alrededores están más que pendientes para ir a verlos. Así que muy pendiente con ellos y sobre todo a seguir disfrutando de sus temas que han estado una fuerte temporada. Sencillo que sacan, sencillo que está dentro del conteo de las 15 grandes de la cotorra. Aquí te los dejo con el tema titulado Alguien que te amaba.

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Muy bien, seguimos avanzando, 8:31. Recuerda, amigo, que por ahí tienes tu producto, marca o servicio y quieras darte a conocer a través de las estaciones de la Casa de la Radio RT. Te esperamos, con todo gusto, deja que te acompañen las voces de los líderes de la radio. 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En el área del departamento de ventas te atienden con toda la información. Si te quieres unir con nosotros al conteo en los fines de semana, más adelante te diré quién ya está formando parte de este conteo. Así que si quieres estar con nosotros, puedes solicitar por ahí la cotización a través del 834-318-2424, de lunes a viernes de 9 de la mañana a 1 de la tarde y de 4 a 7, sábados de 9 de la mañana a 1 de la tarde. Te esperamos para acompañarte con todo gusto, ya sea a través de una mención en vivo, un spot publicitario si tienes evento en puerta, un control remoto y también a través de las redes sociales. 8 de la mañana ya con 32 minutos.

Bueno, vámonos rápidamente con el lugar número 13 que viene a ser ocupado por el Golden Boy. Hay sorpresa y también él se sorprendió muchísimo porque, como ya saben, bueno, entre su vida personal, la carrera que está tomando allá en la Unión Americana y el despido de la música, de los escenarios, que muy fuertemente trajo todo esto de el compartir en el escenario, en presentaciones con figuras que él admira y quiere mucho dentro de la industria. Bueno, pues casi que este despido, este adiós va bastante importante, porque pues resulta que tiene nominación en los Latin Grammy en la categoría de mejor álbum de música tejana, y eso está espectacular, con el trabajo de Una Tuya, Una Mía, volumen 2. Así que estaremos al pendiente de esta nominación del Golden Boy, que precisamente hoy tiene compromiso acá por el área de Santiago, Nuevo León. Vámonos a escucharlo. Él es Bobby Pulido con el tema Quiero Decirte. 8:34, escuchas las 15 grandes de La Cotorra.

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3: 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A la gente que está optando por las Alexas para escucharnos fuera de Tamaulipas, fuera de la República Mexicana, muchísimas gracias. Aquí

0: tenemos para todos, ¿verdad? Para llegar de verdad de una forma bastante accesible y sobre todo que nos permitan dejar ser su compañía a través de la radio. Gracias. Más bandas se está uniendo, por ahí le están dando reacción a nuestra publicación en Facebook. Comenten, compartan, lleguemos a más personas, ¿vale? Bueno, vámonos con el siguiente tema musical. Ahora llega el lugar número 12. Esta canción, Llámame Atención, es un cover, pero Llámame Atención porque, bueno, no logró pisar los primeros lugares. Al parecer va descendiendo posiciones y pudiera ir de salida. Esto viene a cargo de Peewee con lo que es pues su música. Continúa con mucho trabajo, pero también algo importante que mencionarles, que el día que ingresó este tema platicamos de ello aquí en el conteo, y es que el proyecto Habilidad Física 100 México, donde él participa y que se está llevando a cabo la proyección del mismo en la plataforma de Netflix, ya en el ranking de las visualizaciones o de la gente que está siguiendo este programa, están en el número 1. Felicidades, esperemos que le siga yendo bastante bien y obviamente pues él continúa ejercitándose para todo este proyecto. Así que aquí se los dejo musicalmente hablando, él es Peewee en el puesto número 12 con el tema Mis Ojos Lloran Por Ti.
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quien la cantó completita de inicio a fin, con esta canción de Big Boy. Qué recuerdos, qué recuerdos definitivamente. Sigue llegando más banda, gracias. Pendiente ahorita en el siguiente bloque, ya va la lista de saludos. ¿Estás pendiente escuchando el conteo? Comunícate, tenemos el WhatsApp 834-141-0293. Dime desde dónde nos acompañas, en algún punto aquí de Ciudad Victoria, en la región, fuera de Tamaulipas, fuera de la República Mexicana, y te mandamos saludos, ¿vale? Por acá los espero. A los paisanos que ya están bien presentes. Buenos días, muchachos. Ahorita mandamos los saludos. Vámonos rápidamente con el siguiente tema musical. Esta figura que, bueno, la gente no lo suelta. Definitivamente de nuestras figuras, musicalmente hablando, orgullosamente mexicanos, que llevan nuestro estilo, nuestro orgullo y sobre todo, pues la música de nuestra tierra a muchos lugares del globo terráqueo. La verdad que en esta ocasión, un gusto escuchar a lo que es el estilo de Pedro Fernández, que nos trae el tema de Otro Planeta, que la verdad está espectacular. Y bueno, estaremos muy al pendiente con lo que conlleva la promoción de su música. De hecho, para el próximo 19 de noviembre, por ahí tienen compromiso, estaremos muy al pendiente de lo que será su música, recorriendo todavía más lugares de la Unión Americana, a la gente que está acá en territorio tejano, ¿cómo están? Por ahí lo tendrán también bien cerquita con el tour Ave Fénix, así que estaremos siguiéndole la huella a lo que es Pedro Fernández. Vámonos con esto, el tema es de Otro Planeta, son ya las 8 de la mañana con 46 minutos.

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1: Muy bien, seguimos avanzando. Gracias por continuar con nosotros, actualizando la información acá en la temperatura. Pues ya estamos en los 28 grados centígrados, mala sensación térmica. Por la tarde, la máxima nos marca 35 grados, mala sensación térmica. Así que vamos a tener un fin de semana bastante cálido en la capital. Lo que se visualiza en los próximos días, a mediados de semana, pudiéramos tener algunas precipitaciones aquí en la capital. Así que estaremos monitoreando. Ya queremos lluvias, ¿verdad? Porque estos días se ha nublado y todo, pero empieza el nortecito y se lleva las nubes. ¡Qué barbaridad! Bueno, vamos a avanzar y nos vamos con el bloque de saludos a la gente que se ha reportado desde antes de las 8 de la mañana. Muchísimas gracias, sobre todo por esperarme para el primer bloque de saludos. Martita Julián, que fue la primera que llegó. Buenos días, Martita. Gracias por acompañarme trabajando en la zona centro. Listísima para escuchar el conteo y la programación de este fin de semana. Muchas gracias. Saludamos a la gente de Santander Jiménez. ¿Cómo están? Bienvenidos a las 15 grandes de La Cotorra. A la señora Laura, al señor Ramón, su hija Aranza Martínez. Aranza, buenos días. Les manda decir que los quiere muchísimo. Un gusto poderles acompañar a la familia en esta mañana. Jesús Moctezuma, qué bonita noticia nos dio, que se recupera al 100, todo muy bien. Y bueno, echarle ganas al trabajo también. A su familia les saludamos en esta mañana desde la capital tamaulipeca hasta el área de Escobedo, Nuevo León. Ellos tienen la Alexa y ahí escuchan La Cotorra. Muchísimas gracias, bienvenidos. Merín y señora Sonia, buenos días en la hora del desayuno allá en territorio tejano. Esperamos que les vaya muy bien en este fin de semana. Un fuerte abrazo. Iván Flores y compañía en el área de Victoria, allá en territorio tejano. Amigos pintores, buenos días. A Norberto Junior, a Olga Zamarripa, que ya nos acompaña en las redes. Muchísimas gracias. Al buen Giovanni Mendoza. Él madrugó hoy. Me avisó que estaría pendiente del conteo y sí, ya se reportó por acá. Está trabajando allá en el campo en territorio tejano. Y más tarde se unirá por ahí con la banda de Victoria, ¿verdad? Saludos a los paisanos que andan bien, bien activos desde temprana hora. Y sobre todo, es fin de semana de fútbol, muchachos. ¿A quién van a apoyar? Tenemos clásico hoy por acá, ¿eh? Pendientes con América Chivas. Tenemos saludos para Daniel López de la Ruta 18, trabajando aquí en Ciudad Victoria. Todos los amigos de las diferentes rutas de la capital, que tengan buen sábado, manejar con precaución. Y aquí les acompañamos con la música el fin de semana. Benito, desde el área de Villagrán. ¿Cómo estás, Benito? Tu familia, un fuerte abrazo también. Agradezco a toda la gente que se está comunicando a través de los diversos medios, ya sea por WhatsApp, por redes sociales, que por ahí monitoreo todo. Y con gusto respondo sus mensajes el día de hoy. No me falta nadie de los que están por acá. Alejandro Pastrana, ¿cómo estás, Alejandro? Buenos días, él me acompaña, ahí está, me acompaña desde Altamira. A toda la gente de Altamira, buenos días, ¿cómo están? Sensacional fin de semana y gracias, Alejandro, por dejarme acompañarte a través del internet. Ahí les mandamos un fuerte abrazo. Pues ahora sí que llega el momento de cerrar esta primera hora. Gracias por su sintonía, por estar pendiente de las 15 canciones más solicitadas de la semana aquí en La Cotorra. Y hoy nos toca cerrar con Grupo Bronco. Ellos están por estrenar el tema titulado Modo Amor. No paran de trabajar, así que estaremos muy al pendiente de lo que será este próximo estreno musical. Por lo pronto, con el tema Contigo lo supe, hoy ocupan el puesto número 10.

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Ok, bueno, son ya las 9 de la mañana con un minuto ya, segunda hora contigo en ese recorrido de las 15 grandes de la cotorra. Por ahí dice el buen Giovanni, hoy somos chivas. Ok, un saludo enorme. Gracias por apoyar allá al equipo, ¿eh? Un abrazote enorme. Dice, somos chivas rayadas de la Cruz Azul, diría Paquillo Martínez. El buen Paco, ¿qué onda? Hoy ganamos, compadre. Hoy ganamos, claro que sí, decía Celito Azul. Que gane, si gana, pues celebra. Si pierde, pues no se quita la playera, ¿verdad? Yo siempre les he dicho, al equipo hay que apoyarlo, gane o pierda. Siempre la playera bien puesta. Oigan, vámonos con el lugar número 9 y nos vamos ahora con la oportunidad de escuchar la música a cargo de Karim León, quien ya concluyó las fechas, los compromisos que tenía ya en la esfera en Las Vegas, que bueno, fue todo un caos esta cuestión por una fecha que no cumplió, la cual pues la aventaron hasta el próximo año, septiembre de 2027. Esperemos que se les haga la devolución, aunque sea del boletaje, a quienes no pudieron verlo en esa fecha que se canceló de último momento, porque obviamente para muchos será complicado para el próximo año, así que vamos a ver qué sucede con esto. Lo que sí es que, bueno, ya están agendadas fechas para septiembre de 2027, son varias, y agradece al público que asistió, la gente que lo vio, de igual manera en el escenario tuvo importantes figuras como invitados para interpretar canciones en este recinto tan importante. Así que estaremos al pendiente de lo que venga en la carrera de Karim León. Vámonos a escucharlo con La Escalera, son ya las 9 de la mañana con 4 minutos.

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1: Ok, vamos a seguir avanzando. ¿Quién viene a continuación? Oye, tan querido, tan querido. Vámonos ahora con la voz, el talento de Eded Muñoz, que muchos lo estamos esperando por acá, ¿verdad? A ver, esperemos que lo traigan muy pronto. Eden se estuvo presentando ante más de 80,000 personas en Mexicali y le fue muy bien en las fiestas patrias y la verdad que espectacular. Algo también que hay que felicitarle es que dentro de las nominaciones que hemos estado por ahí monitoreando de los Latin Grammy 2026, aparece con dos nominaciones, ¿eh? A ver, chicos, que siempre me los piden. Mejor álbum de música, por ahí al estilo banda con Piedras a la Luna. Y mejor canción regional mexicana por La de Osadía. Oye, sí, La de Osadía es una joya musicalmente hablando. Así que, pues estaremos al pendiente, esperemos que se lleve preseas a casa, definitivamente. Y el día de hoy lo tenemos en el octavo lugar de nuestro conteo. Él en esta ocasión nos trae un tema acompañado de Alfredo Olivas con el tema titulado Recuerdos en Común, que gracias a ti sigue dentro de nuestro conteo.

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7: Oigan, vamos avanzando y la verdad que qué sorpresas musicalmente hablando con todo lo que tenemos y lo que viene en los primeros lugares. En el séptimo puesto les tengo un sencillo de nuevo ingreso a nuestro enlistado, ¿eh? La verdad que sorpresa aquí. Y es que llega la cantante de Yuridia, que causó una emoción enorme cuando se dio a conocer en esas pantallas grandes con lo que es las cartas sobre la mesa Tour 2026. Un video donde por ahí tenía la oportunidad de tener de alguna forma este encuentro después de, pues a lo mejor hate, por así decirlo, y comentarios y que las enfrentaban en los escritos de mucha prensa. Pero pues aparecieron Lolita Cortés y Yuridia ahí en una mesa en la cual entre que el juego, ¿verdad? De decirle a Lolita qué iba a pasar con la carrera de Yuridia y quién iba a ser. Total, una historia que bueno, todos conocemos, se podría decir, porque tiempo atrás, siendo la jueza de la Academia Lolita, la verdad que le daba con todo en la crítica a Yuridia. Y ahora Yuridia de verdad es espectacular dentro de lo que es la escena de la música y merecedora de tanto éxito, de llenos totales y reconocimientos, no solamente nacionales, sino internacionales también. Así que bueno, estaremos muy al pendiente de ambas. Y lo que sí es que bueno, Yuridia tiene hoy presentación precisamente en el área de San Luis Potosí con las cartas sobre la mesa Tour 2026, que bueno, ese video fue una locura y seguirán viéndolo en las aperturas de sus conciertos, así que estaremos muy al pendiente de ellas. Vámonos, aquí se las dejo y ahí es Yuridia con el tema ¡Que se vaya!

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4: Muy bien, seguimos avanzando, 9 de la mañana con 20 minutos. Tenemos el número de WhatsApp, sigue mandando tus mensajes para el segundo y último bloque de saludos. Recuerda que antes de presentar el primer lugar, mandaremos el siguiente bloque, ¿ok? WhatsApp en cabina de La Cotorra, 834-141-0293. Cuéntame cómo te está pareciendo el resultado de este fin de semana. Hay muchas sorpresas musicalmente hablando, la verdad. Y mucho para cantar. Ay, qué rolas, bien llegadoras todas. Bueno, ahí comuníquense, están llegando mensajes. Muchas gracias, bienvenidos. Bueno, vámonos ahora con lo que es el lugar número 6. Quiero hacerles una invitación antes de presentar ese tema, muy importante. Gracias, están llegando más mensajes. Quiero recordarles que la gente que ahorita va saliendo a sus áreas de trabajo, la gente que anda haciendo el mandado, que anda un poco desconectados, hoy a las 12 del mediodía estarán sonando los celulares. Por favor, mucha atención a esto. Si usted tiene manera de seguir de cierta forma el realizar lo que usted pudiera hacer en su momento, dado que yo sé que al momento pues uno a veces no piensa en la cuestión de que pues el susto, el correr y demás. ¿Cómo podemos a través de la prevención ubicar puntos importantes en la casa, en el trabajo, en el negocio, en caso de un sismo? Tener esa cultura de prevención que es importante. Hoy a las 12 del mediodía a nivel nacional se realizará este simulacro para que usted, si escucha su teléfono, pueda hacerlo por ejemplo en casa, platíquelo con sus hijos, si, sobre todo si son menores de edad. Platique con ellos por qué va a sonar el teléfono, qué pueden hacer, salir aquí al exterior de la casa y en la banqueta, un punto en el cual pueda usted visualizar que es más seguro para todos. Y de esta forma hacer esta educación en la cuestión de la prevención. Así que importante platicarlo, importante también pues hacer el ejercicio. Aquí en la casa de la radio ORT lo realizaremos, lo que es el tema de la evacuación. Así que pues estaremos muy al pendiente de todo esto, ¿vale? Bueno, vámonos ahora con lo que es el siguiente tema. El sexto lugar viene a cargo de los Huracanes del Norte. Wow, a ver, vamos a ver qué onda con esta canción porque va bajando posiciones. A ver si nos sale para la próxima semana. Hay que apoyar. Próximo 26 de septiembre. Continúan con agenda por la Unión Americana. Ok. Vámonos a escucharlos con el tema titulado Parece que no, sexto lugar de nuestro conteo, 9 de la mañana ya con 23 minutos.

Muy bien, bueno, y quedan los huracanes del norte, sexto lugar del conteo con el tema Parece que no. Si quieren que suban más lugares, hay que apoyarlos, ¿eh? Sexto puesto. Ok, vámonos ahora con la quinta posición que tenemos en el conteo. Ellos definitivamente no se van, ¿eh? Suben y bajan posiciones, pero siempre en los primeros lugares. Muy bueno con ello. Los dos carnales vienen a continuación, son muy solicitados en todos los espacios musicales aquí de La Cotorra. Recuerden que hay que apoyarlos y bueno, el día de hoy estará llevando a cabo lo que es el duelo de acordeones allá en Ciudad Juárez, en Chihuahua. A toda la gente lindísima de Chihuahua, un abrazote enorme. Ellos estarán presentando junto a otras figuras importantes y son obviamente pues muy, muy queridos. Estaremos al tanto de este evento. Vamos a escucharlos el día de hoy. Con el quinto lugar llega De Todas y De Nadie.

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3: Ok, seguimos. Son ya las 9:33 y la siguiente canción. En este momento llega el rey de la taquilla. La verdad que es sorprendidísima porque ha estado con mucho trabajo, la verdad, esta canción ha sido, yo creo que le he visto mucho la cuestión de compartidas en redes sociales, de repente en las historias, en los posteos, por ahí en la cuestión de los collages también, de repente de esas historias de desamor y demás. Julián Álvarez llega al conteo en la cuarta posición. Muchísima gente, no solamente de la capital, sino de la región, me lo piden. Así que, chicas, al pendiente con el siguiente tema para que canten con nosotros, ¿ok? Vamos a presentarlo. Estoy por acá respondiendo sus mensajes. Gracias por su compañía a través del WhatsApp, a través de las redes sociales. Para mí es un gusto poder acompañarles completamente en vivo, ¿eh? Y pendientes porque estamos a nada de también por ahí saber quién me acompaña en el conteo de las 15 grandes de La Cotorra. Muy pendientes, ¿eh? Muy pendientes. Vámonos con esto, llega la música de Julián Álvarez, Llévala a la Luna, en el cuarto puesto de las 15 grandes de La Cotorra.

Ay, ay, ay, ¿a quién le dedican esa canción? No, no, no, qué barbaridad. Con todos los temas que tenemos llegadores en el conteo de las 15 grandes de la cotorra. Sigan conmigo, sigan llegando mensajes. Ay, no, nos quedamos esperando. Por ahí, fíjense, estoy con muchos mensajes. Cada que toco a Julián, de verdad, mensaje tras mensaje. Bienvenidas, mujeres. Y bueno, estamos esperando tanto a Eden como a Julián, ¿verdad? Muchas y muchos los estamos esperando, definitivamente. A ver qué onda con esto. Por lo pronto, vamos a continuar con el conteo y nos vamos ahora con la oportunidad de escuchar el tercer puesto de este fin de semana. Tercer puesto de lo que tenemos en el conteo. Pendiente con los saludos porque recuerden que van el bloque antes de escuchar el primer lugar. Estamos ya casi nada de escuchar el bloque de saludos, ¿ok? Aguántenme tantito. Vámonos con el tema a cargo de Calibre 50, titulado Mi Problema. Ellos también están nominados en los Latin Grammy en la categoría Mejor Álbum de Música Norteña. Muchísimas felicidades. De verdad que estaremos muy al pendiente de esa entrega de premios porque cuántos nominados de nuestra música aquí en La Cotorra están pues ya para poderse llevar una presea a casa. Pendiente con esto. 9:38, vamos a escucharlos y llega Mi Problema en las 15 grandes de La Cotorra.

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2: Ok, vámonos con el bloque de saludos. Gracias a la gente que nos está acompañando a través del 101.7 FM para presentarles el segundo lugar de este fin de semana, que de verdad está espectacular. Vámonos rápidamente con Sergio del Rancho Los Amagueyes, que ya nos acompaña el día de hoy. Sergio, que tengas excelente fin de semana. Continúa con la programación de nuestro conteo y de lo que es La Cotorra también a partir de las 10 de la mañana que continuamos con ustedes, ¿ok? También a don Manuel Caballero, fíjense, nos manda por ahí la foto donde tiene su calendario de La Cotorra, ¿eh? ¿Qué tal? Eso es todo. Bienvenido, además, está ahorita en la hora de los sagrados alimentos, va a almorzar, buen provecho. Gracias por escucharnos. También para los amigos Los Carboneros, ¿cómo están? Bienvenidos, me dicen, ¿no mandaste mis saludos? Aquí estamos. Es que recuerden que en el conteo hay dos bloques de saludos. Antes de cerrar la primera hora que presentamos el puesto número 10 y en la segunda hora estamos entre el segundo y primer puesto, ahí va el bloque de saludos, ¿ok? Bienvenidos amigos carboneros que están trabajando en el kilómetro 12 de carretera Matamoros, espero que estén muy bien, con mucho cuidado por favor, que tengan sensacional fin de semana y quien se reporta con nosotros al conteo es Víctor de Villa de Casas. Gracias Víctor por tener contigo el 101.7 FM La Cotorra, ahí están tus saludos. Saludos, ¿ok? También para Mayela Padilla, bienvenida Mayela, ¿cómo estás? Bonito fin de semana. Arturo Muceda, saludos, que él de diario nos acompaña a través del 101.7 FM. Leti Aguirre, saludos para ti, para tu gente, para Alejandro Pastrana también. A la banda que nos acompaña en los puntos cercanos, allá en Altamira, que tengan muy buen sábado, gracias. Mucha gente nos acompaña por la radio convencional, pero hay quienes nos siguen por la aplicación en su celular o tablet. 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Y en las Alexas ya puedes solicitar también La Cotorra 101.7 FM. Doña Margarita ha elegido el arco. Contentísima, al igual que Martita, con la música de Julión en nuestro conteo. Bienvenida, doña Margarita, que tenga muy buen fin de semana y súbale el volumen porque todavía nos falta mucho por compartir este fin de semana juntas a través de la radio. Vámonos ahora con el segundo lugar, se los dedico a todos los que acabo de saludar en esta mañana. Y viene esta canción que ha gustado muchísimo y la verdad que se ha disfrutado. Y es que en esta ocasión viene Beto Zapata y compañía. Sí, viene el grupo que vale lo que pesa. Pesado, estaremos muy al pendiente porque, fíjense, este fin de semana ellos se encuentran por Guatemala. Ayer tenían una presentación que tuvieron que cancelar por causas ajenas a ellos, pero se mantiene vigente la fecha del día de hoy en Salamá, allá en este municipio, que está en Guatemala, en donde obviamente pues llevarán todos sus éxitos musicales, harán que la gente cante, baile y disfrute de una gran noche. Así que estaremos muy al pendiente de todo esto. Por lo pronto, aquí te los dejo, segundo lugar del conteo. Es Pesado, en corto.

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Muy bien, estamos de vuelta. Son ya las 8 de la mañana con 52 minutos. Antes de presentarles el primer lugar y agradecer a toda la gente que me ha estado acompañando desde antes de las 8 de la mañana con el cafecito, con el almuerzo, muchos ya trabajando, otros haciendo ejercicio, hay quienes están con los quehaceres del hogar. Gracias por la preferencia y dejar que la radio siga siendo su compañía. En este fin de semana, vámonos rápidamente con el resumen de nuestro conteo. En el lugar número 15, nuevo ingreso, llega Grupo Duelo con el tema titulado Suerte, muy pendiente con ese tema para que lo apoyen y logre subir más posiciones. En el puesto número 14, Alguien que te amaba viene a ser interpretado por El Vaivén del Amor como nuevo ingreso al conteo. Puesto número 13, Quiero decirte, nuevo ingreso también a cargo del Golden Boy, Bobby Pulido. Importante los nuevos temas para que se mantengan, hay que apoyarlos durante la semana. Puesto número 12, Mis ojos lloran por ti, este cover que nos trae Peewee y que ha sido todo un éxito. Parece que va de salida, pendiente aquí. Puesto número 11, De Otro Planeta nos ha interpretado Pedro Fernández. En el lugar número 10, Grupo Bronco aparecen con el tema Contigo lo supe. En la novena posición, Karin León nos interpretó el tema titulado La Escalera. Octavo puesto, a cargo de Edith Muñoz y Alfredo Olivas con Recuerdos en Común. Séptimo lugar, nuevo ingreso al conteo, Yuridia, que la verdad viene a lo grande con el tema titulado Que se vaya. Puesto número 6, Parece que no, a cargo de los Huracanes. Quinto lugar, De todas y de nadie, Los dos carnales siguen en los primeros lugares. Cuarto puesto, Llévala a la luna, él es Julión Álvarez. Tercer lugar, Mi problema, interpretado por los chicos de Calibre 50. Y en el segundo puesto, tuvimos ya la presencia de Grupo Pesado con En Corto. Son los temas que aparecen en el conteo este fin de semana gracias a ti. Así que bueno, ahí está la invitación para que los apoyes durante la semana y el próximo sábado tengan un mejor lugar en el conteo. A la familia Hernández Lugo acá del ejido Benito Juárez, bienvenidos, listos también escuchando el conteo. Muchísimas gracias, Amar, que tengan bonito fin de semana. 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

Y con la invitación de Don Pepe Botas, te presentamos el primer lugar de nuestro conteo, que viene a cargo de los Invasores de Nuevo León, y quienes por otra semana más consecutiva logran quedarse en el primer lugar de nuestro conteo. Gracias a toda la gente que me acompañó. Empiecen a votar por su tema favorito durante la semana en los diversos horarios musicales que tenemos para ti aquí en el 101.7 FM. Y les invito a que sigan con la programación musical habitual aquí a través de La Cotorra. Arbelia Sandoval, un gusto haberles presentado estos temas que la verdad espectaculares, nuevas sorpresas, nuevos ingresos, y ahora sí que a disfrutar del fin de semana. Vámonos con el primer puesto, nomás los recuerdos con los Invasores de Nuevo León. Gracias por haberme acompañado en las 15 grandes de La Cotorra. Empieza a votar, ya está la

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6: Bienvenidos sean todos ustedes, mis queridos hermanos, a este su programa Mensajes para un Mejor Mañana. Como siempre y todos los días, su Grupo Internacional Luz y Verdad, atendiéndole aquí en nuestro domicilio, siempre atentos para cuando usted llegue, porque nuestra casa es la casa de todos ustedes. Porque ese recinto sagrado, mi querido hermano, ese lugar donde nosotros atendemos, donde le atendemos a usted o a su familia, ese recinto es de ustedes y para ustedes. De modo que usted puede llegar con toda tranquilidad, que ahí será muy bien atendido por uno de nuestros astrólogos, por uno de nuestros psíquicos, por uno de nuestros videntes. Toda aquella persona que tenga problemas, toda aquella persona que no sepa qué hacer, todo aquel ser humano que crea que haya sido víctima de un trabajo oscuro, de un trabajo negro, venga con nosotros, que nosotros le vamos a decir la verdad. No importa que usted haya ido a una u otra parte, si allá no le han ayudado bien, aquí usted encontrará la solución. No importa lo difícil que sea su problema, no importa que ese problema parezca imposible de arreglarlo. No, para eso nosotros nos hemos preparado, para ayudarle, para sacarle adelante. Eso sí, siempre con la verdad. Si usted viene hacia nosotros y nosotros descubrimos, nos damos cuenta que lo que a usted le está ocurriendo es algo natural y normal, pues simplemente le decimos, mi querido hermano, lo suyo es totalmente normal. Eso es producto del destino. Y váyase para su casa tranquilo y aprenda a vivir o a sufrir con eso. Lo mismo cuando llega, porque llega mucha gente con nosotros y dicen, es que estoy enfermo, es que me siento mal. Nosotros revisamos, nos damos cuenta y le decimos, hermanito, váyase para su médico. Sométase con un tratamiento, con un especialista. Vaya donde su médico de cabecera para que le mande la medicina, porque nosotros no somos médicos. Nosotros no somos doctores. Doctores son todos aquellos que nos curan a nosotros, que nos mandan la medicina, que nos examinan, y son aquellos que nos sacan adelante. Y ellos sí saben, porque a ellos las universidades los gradúan y los titulan. Nosotros somos psíquicos y videntes. Nos encargamos de alejar del ser humano toda aquella influencia negativa o maléfica, todo aquel trabajo de energías malignas, de trabajos oscuros o de trabajos negros, del cual la gente, desafortunadamente, de corazón perverso y malo, realiza contra sus semejantes. Cuando esto está aconteciendo en su vida, mi querido hermano, usted puede encontrar una solución con nosotros. Nosotros le sacamos y le mostramos. Si usted ha sido dañado, usted viene con nosotros y nosotros le vamos a mostrar. Le vamos a mostrar, mi querido hermano, ese daño. Vamos a materializar esa energía negativa y se la vamos a mostrar para que usted se dé cuenta. Y después le voy a decir quién fue la persona. Le muestro en un vaso con agua la cara, o le digo el nombre y el apellido. De modo que usted ya tiene dónde venir. 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
6: 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Tenemos una llamada. Muy bien, de antemano le queremos dar las gracias a esta persona y a todas las personas que nos han llamado, pero en este momento a la persona que tenemos en línea. Y por favor, regáleme su fecha de nacimiento.
7: El 17 de julio.
6: ¿De qué?
7: De julio.
6: Julio.
7: Del 69.
6: Ok, 17 de julio.
7: Uh-huh.
6: Muy bien. Mi querida hermana, o sea que usted pertenece a la constelación de Cáncer.
7: Sí.
6: Sí. Mi querida hermana, su elemento para usted, mi querida amiga, es el agua. Le quiero decir que el día de suerte para usted es el día martes. Su planeta es Marte. El color para usted, el blanco. Metal, la plata. Piedra, la perla. Y ojalá utilice un perfume que contenga magnolia. Le recomiendo mucho que debe usted cuidar su estómago y su sistema nervioso. ¿Ok?
7: Bueno.
6: Mi querida hermanita, le voy a hacer una pregunta. ¿Usted ha visitado a su médico?
7: Sí.
6: ¿Sí?
7: Sí.
6: Muy bien, mi querida. ¿Qué le dijo él del dolor de garganta, de la cabeza, de los ascos, de los mareos, de eso que usted casi no puede dormir? ¿Qué le dijo él? Pues ¿esto que, era por qué?
7: Que pues que tengo diabetes.
6: ¿Sí?
7: Y pues me mandó a hacer otros estudios.
6: ¿Y qué pasó?
7: Todavía no me los hago.
6: Sí.
7: Pero pues es que ya tengo mucho así que estoy enferma y pues no se me quita nada.
6: ¿Y toma medicina?
7: Sí.
6: Correcto. ¿Usted está en control para la diabetes?
7: Sí.
6: ¿Sí?
7: Sí.
6: Recuerde que la diabetes hasta el día de hoy es incurable, pero se puede controlar, ¿no?
7: Uh-huh, sí.
6: ¿Sale?
7: Sí.
6: Recuerde que hay que hacer dieta, hay que hacer ejercicio, hay que comer a horas. Uh-huh. ¿Sí? En eso no se puede descuidar, hermanita, y tomar el medicamento correspondiente.
7: Sí.
6: ¿Sí?
7: Uh-huh.
6: Muy bien. Pero eso es en cuanto a la diabetes, mi querida hermana, que eso es una enfermedad totalmente normal y natural.
7: Sí.
6: Yo le quiero decir, hija de Dios, que además de esa diabetes que usted tiene, desafortunadamente esa enfermedad, uh-huh, yo veo en usted, mi querida hermana, que a usted le dieron, mi querida hermanita, a tomar o a comer un maranguango.
7: ¿Qué es eso?
6: El maranguango, hijita de Dios, es un bebedizo que hicieron, o sea, prepararon,
7: uh-huh,
6: ¿sí?, una maldad, o sea, le pagaron a una persona, hermanita, para que esa persona preparara en su contra, o lo preparara para dárselo a usted, un tomizo o un maranguango, mi querida hermana. Ese maranguango está hecho con cosas que hacen daño a la persona, que no son cosas lógicamente buenas, sino cosas dañinas y maléficas. ¿Sí?
7: Sí.
6: Utilizan, mi querida hermana, todo tipo de cosas, hasta una pequeña porción de veneno.
7: Uh-huh.
6: Sí, que revuelto con otras cosas, mi querida hermana, no la mata a usted, uh-huh, pero sí la enferma y la acaba poco a poco. ¿Ok?
7: Sí.
6: Entonces, eso fue lo que le dieron, y ese mal es el que está adentro de su organismo. Ese mal es el que no lo deja usted estar tranquila.
7: Uh-huh.
6: Ese mal es el que no permite que a usted la medicina le obre, ¿sí? Y que por el contrario, día tras día se sienta peor, ¿ok?
7: Sí.
6: Entonces, mi querida hermanita, pues lo que yo le digo es que usted hoy ya se desengañó. Ya sabe usted cuál es la razón y el por qué se siente tan mal, ¿sí?
7: Ajá.
6: Uh-huh. Y para eso, mi querida hermana, pues, si usted quiere sentirse bien, que la medicina le haga provecho, usted irse recuperando poco a poco, que controle su diabetes, que le vaya mejor económicamente, porque usted la mala suerte, mi querida hermana, vive detrás suyo.
7: Sí.
6: Duerme con usted, ¿estamos?
7: Uh-huh.
6: Y ya son como entre 2 años y medio, tres años y medio que usted viene sufriendo y sufriendo de esta forma.
7: Sí.
6: Si usted quiere que esto desaparezca, hermana, debe venir con nosotros si lo desea. Si tiene, uh-huh, fe y si puede.
7: Sí.
6: ¿Sí? ¿Para qué? Para nosotros
8: someterla a un tratamiento especial y sacarle ese mal del cual usted ha sido víctima.
7: Uh-huh.
8: ¿Sí?
7: Sí.
8: Yo le voy a ayudar porque soy capaz de sacarle ese mal para que usted lo vea y lo sienta. Y una vez, mi querida hermana, uh-huh, saquemos ese mal, usted se va a ir, se va a empezar a recuperar poco a poco, ¿ok?
7: Bueno, pero, o sea, sabe que pues como ahorita, pues ya ve, le digo que ahorita estamos mal económicamente, pues no, ahorita a lo mejor no.
8: Pues mi querida hermanita, el día que usted quiera.
7: Sí.
8: Cuando usted se quiera sentir bien y usted se quiera curar,
7: uh-huh,
8: la esperamos. Yo, ¿sí?, yo le digo algo.
7: Uh-huh.
8: En la vida hay que hacer sacrificios.
7: Eso sí.
8: Más cuando se trata de la salud y la,
7: sí,
8: vida suya.
7: Sí, sí, es cierto.
8: Usted con salud puede conseguir dinero. Con el dinero no consigue la salud, hija mía.
7: Sí, es cierto.
8: ¿Ok?
7: Uh-huh.
8: O sí, si no, ¿cuánta gente millonaria no está tirada en una silla de ruedas o tirados postrados en una cama sufriendo y dando tal vez toda su fortuna por poder estar bien y no lo, sí, pueden hacer?
7: Sí, sí,
8: lo,
7: sí,
8: que quiere decir que con el dinero, mi querida hermana, no es suficiente para obtener la salud.
7: Sí,
8: sí se necesita para comprar, sí, medicamentos,
7: sí,
8: sí, pero no es indispensable, mi querida hermana. Sí. ¿Ok?
7: Bueno.
8: Bueno. Si usted requiere unos materiales, yo le voy a decir que requiere. Nosotros trabajamos con cirios, trabajamos con esencias, trabajamos con achones.
7: Ajá.
8: ¿Sí?
7: Sí.
8: Trabajamos nosotros con este tipo de velaciones. Pero entonces hay que verla primero y determinar cuál es el tipo de mal que usted tiene directamente para decirle qué es lo que usted debe conseguir y traerlo.
7: Bueno.
8: Primero Dios, ¿sale?
7: Primeramente Dios.
8: Hermanita, cuando quiera, estamos para ayudarla.
7: Muchas gracias.
8: Que Dios la bendiga, no tiene nada que agradecer.
7: Igualmente.
8: Hasta luego.
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8: Una llamada en este momento. ¿Estamos listos? Gracias. Por favor, la persona que está en el teléfono, regáleme su fecha de nacimiento.
9: 21 de diciembre del 66.
8: Muy bien, mi querido hermano. 21 de diciembre del
9: 66.
8: O sea que usted alcanza a la constelación de Sagitario.
9: Sí.
8: Mi querido hermano, dentro de lo que nosotros vemos dentro de nuestro horóscopo, lo que vemos aquí que para usted su elemento es el fuego. Para usted el día de suerte es el día viernes. Su planeta es Venus. Color para usted el azul. Piedra la amatista. Metal el cobre. Y ojalá utilice un perfume que contenga gardenia. Le recomiendo mucho que debe cuidar su hígado, mi querido hermano, y sus intestinos. Las personas como usted, las nacidas en esta fecha, mi querido hermano, son personas que son creativos y prácticos, a veces materialistas, tienen mucha seguridad en sí mismo y son muy poco diplomáticos. También, mi querido hermano, son un poco extremistas, intranquilos, caprichosos, imprudentes y celosos. ¿Ok?
9: Sí.
8: ¿En qué le puedo ayudar, mi peregrino?
9: Quiero preguntar por un cuñado.
8: A ver, regáleme la fecha de nacimiento de él.
9: Es del 27 de febrero del 65.
8: ¿27 de febrero?
9: Del 65.
8: Del 65. Él pertenece a la constelación de Piscis.
9: Sí.
8: A ver, mi querido hermano. Nosotros empezamos a entrar aquí en este momento dentro de lo que es esta fecha de nacimiento y lo que a él le corresponde, mi querido hermano, pero... pero entra una preocupación aquí, mi querido hermano, porque yo lo veo a él en grave peligro.
9: Sí.
8: ¿Ya?
9: Sí.
8: Yo lo veo en mucho peligro a él, mi querido hermanito. ¿En dónde está él?
9: Salió a trabajar fuera, iba rumbo a Estados Unidos.
8: ¿Hace cuánto?
9: Hace como 22 días más o menos.
8: ¿Y no ha llamado?
9: No ha llamado.
8: Fue la última, o sea, no ha llamado ni se ha comunicado.
9: Para nada, no.
8: Yo
9: nada.
8: Le digo una cosa, mi querido hermanito.
9: Sí.
8: Yo lo veo a él en graves problemas.
9: Sí.
8: ¿Ok?
9: Sí.
8: Y en peligro.
9: Sí.
8: Hay que hacer algo, pero esto es urgente, mi querido hermano.
9: Sí.
8: ¿Me entiende? Esto es... Ojalá yo pudiera dar ahora mismo consulta para atenderlo.
9: Sí.
8: Yo no
9: sí.
8: entiendo por qué dejaron pasar tanto tiempo.
9: Pues, confianza.
8: Sí, de que esperemos y esperemos y esperemos, que ya merito,
9: sí.
8: ¿no?
9: Sí.
8: Bueno.
9: Sí, dejamos pasar mucho tiempo.
8: Exactamente.
9: Y sí, ya tenemos algo de pendiente.
8: Claro, claro que sí. Entonces yo lo que le digo, hermano, es que por favor,
9: ¿sí?
8: hay que hacer algo rápido.
9: Sí.
8: ¿Sale? Bien. Que Dios lo bendiga. Gracias por su llamada.
9: Adiós.
8: Que esté muy bien. 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Bueno, mis queridos hermanos, estamos llegando ya al final de nuestro programa, dándole las gracias a todas las personas que nos llamaron. Que estén muy bien, que pasen un buen día y que el Dios Padre Todopoderoso los bendiga.
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2: Llegamos con Big Circo. ¿Cómo están, banda fiel? Buenos días a la gente que apenas se va conectando. Bienvenidos a la programación habitual del fin de semana en este 19 de septiembre del 2026. Te acompaño, Arbelia Sandoval, hasta las 12 del mediodía, que tendremos muchísima música para bailar, cantar, disfrutar, dedicar, suspirar y recordar. ¡Claro que sí! Te invito a que te comuniques desde este momento y ya la línea telefónica completamente a tu disposición. 834-318-2401. Quiero escucharte. A través del WhatsApp, manda tus mensajes de voz al 834-141-0293. Llamadita, aló, aló, La Cotorra, buenos días.
3: Buen día, señorita, ¿con quién tengo el gusto?
2: Con Arbelia, dígame.
3: Ah, súper, Arbelia Sandoval, buenos días.
2: Buenos días, ¿de dónde me acompaña?
3: De la Colonia Tamaulipas, súper.
2: Excelente, ¿quién habla?
3: El Zorro Plateado.
2: Muy bien.
3: Julio César de la Rosa Hernández.
2: Muy bien, Julio César. ¿Qué le dedico el día de hoy?
3: Oh, es que la güera, puro bla, bla, bla, no quema la cotorra mejor. Ahorita voy a quemar la cotorra. Puro guri, guri, guri. Ah, no me gusta eso. No, ah, señor Tardelia.
2: Mándeme.
3: ¿A qué hora sales?
2: Hasta las 12. ¿Qué le dedico el día de hoy? Vamos empezando.
3: Dedícame una canción de Bobby Pulido.
2: Con todo gusto, ¿nada más de él?
3: De Bobby Pulido y de una canción que se llama, hay otro que se llama la sí, hay otro chavo que está igual que la mafia, se llama bueno, ahorita me pones una después de la que te dije. Ajá. me pones una que dice no me gusta el segundo lugar, es mejor tener el primero.
2: Perfecto, ahorita se la busco entonces.
3: Ok, gracias, super rebelde, Sandoval, gracias.
2: Igualmente.
3: Thank you very much. Buenas mañanas, Arbelia Sandoval.
2: Igualmente, hasta luego.
3: Ok, bye.
2: Bye, bye. Son ya las 10 de la mañana con 28 minutos. Ahí está la línea completamente a su disposición. 834-318-2401. Les doy la bienvenida hasta las 12 del mediodía. Aquí está Big Circo, señoras, señores, chicos, chicas. Le damos con todo a la música, la número uno, La Cotorra. Bienvenidos.

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1: Y aquí le complacemos con todo gusto. Y bueno, ahí está esta canción para Julio César de la Rosa, que me acompaña en la colonia de Tamaulipas, que el tema que por ahí nos solicita es la de el primer lugar de los jefes de jefe, los Tigres del Norte. Siga bien acompañado de La Cotorra. Es fin de semana y tenemos muchísima música para acompañarles, ¿vale? Benito, del área de Villagrán, ¿cómo estás, Benito? Saludos a tu familia, un fuerte abrazo. También saludos para Norberto Junior, que nos acompaña desde el área de Kansas. A toda la gente que está en algún punto de la Unión Americana, muchísimas gracias. A Sergio del Rancho Los Magueyes, buen sábado. Y nos vamos con la siguiente dedicatoria. Esto va para la señora Maribel, que espero que esté muy bien, allá en Tanlacut, en San Luis Potosí. Un beso enorme a toda la gente en los alrededores de San Luis, espero que estén muy bien, de parte de su esposo Víctor, él me acompaña, él es de Villa de Casas, y desde el conteo está escuchándonos, ahí le mandamos un saludo con todo gusto a los amigos carboneros que están trabajando allá a la altura del kilómetro 12, carretera Matamoros, un fuerte abrazo. Y me dice que por favor para su esposa le mandemos la canción de Mi Sorpresa Fuiste Tú, así que con mucho amor, claro que sí, en la número 1 La Cotorra llega... Calibre 50.

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1: Fin de semana, disfrutarlo, claro que sí. Seguimos complaciendo a la banda. Gracias por dejarme ser su compañía el día de hoy a través del 101.7 FM. Carlos, amigos del 21 Anaya, un fuerte abrazo a Carlos que está en recuperación, ahí de salud. Te mando un abrazo, cuídate muchísimo y aquí estoy al pendiente, ¿vale? Gracias, La Cotorra, dígame.
2: Buen día, Super Arbelia Sandoval.
1: Buenos días.
2: Sí, pues fue una canción de La Leyenda, Please. Por favor.
1: De La Leyenda, ¿habla Julio César?
2: Así es, señorita.
1: ¿Escuchaste la canción anterior?
2: Oh, sí, me gustó mucho.
1: ¿Sí era la correcta?
2: Le pongo 1,000.
1: Excelente. Muy bien, dale, buscamos algo a La Leyenda entonces.
2: Ok.
1: Gracias, bonito día.
2: Bye.
1: Bye, bye. Ahí están, acompañándonos de la Tamaulipas, ¿verdad? Bueno. Vámonos rápidamente porque por acá me están solicitando música de Los Traileros, fíjense. Por acá está Norberto, ¿ya está listo Norberto para cantar? Está a la distancia, todos los amigos que están en la Unión Americana, en diversos puntos, escuchando a La Cotorra, gracias por llevar un pedacito de casa con ustedes. Él está por allá en lo que es el área de... A ver, rápidamente, estás en Kansas, ¿verdad? Todavía. Un abrazo y nos comenta que precisamente este fin de semana, pues sí, es fin futbolero. En un rato más, no hombre, mi casa va a ser una locura. Me creerán que tengo americanistas en casa. Yo soy Chivas, así que ahí les encargo. No hombre, no, qué barbaridad. Saludos a la familia Zúñiga de la colonia Benito Juárez. Dice a la carpintería que están con todo. Ahí está, que le suban el volumen a la radio, por favor. Y me dice Norberto que quiere esta canción de Los Traileros con Amnesia. ¿Ya estás listo para cantar? Gracias por escucharnos a la distancia. Estamos en vivo desde Ciudad Victoria, Tamaulipas, México. Para todo el mundo, La Cotorra 101.7. Continuamos.

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1: Muy bien, bueno, continuamos. Gracias a Angélica Soria, Doña Trini, acá en Ciudad Victoria, en La Mainero, que están escuchando. Buenos días. Al buen Giovanni, que le mandamos la siguiente canción a cargo de Marco Marroquín. Ya está bien al pendiente. Le gustan mucho las canciones de él, ¿verdad? Muy bien. Lástima que no andas por acá, Giovanni. Hoy es fecha importante. A Lili, que siempre nos sintoniza. Gracias a la señora Marta, que se acaba de reportar de la Colonia Libertad. Saluda a sus nietos, bisnietos y radioescuchas de La Cotorra, sí señor. Vámonos con esto de Marco Marroquín. Son ya las 11 de la mañana con 4 minutos.

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1: Oigan, los que estuvieron acompañándome a temprana hora el día de hoy con lo que fue por ahí el conteo de las 15 grandes de La Cotorra, yo les comentaba justo cuando tocamos el sencillo de promoción de Bronco, de Contigo lo supe, que van a estar de estreno. Pues acaban de dar a conocer ya la fecha y la hora del estreno del tema Modo Amor.
2: Bueno y lo malo que existe en el mundo lo traes incluido.
1: Así que si tú eres seguidor, seguidora de la música de Grupo Bronco, no te lo pierdas. Próximo día 23 de septiembre a las 6 de la tarde estarían estrenando este nuevo sencillo titulado Modo Amor, del cual por supuesto estaremos muy al pendiente para escucharlo y compartirlo contigo, ¿ok?

Eso, bueno, pues seguimos avanzando, 11 de la mañana con 16 minutos y que llega. Aquí está mi castigo, qué rolas de fin de semana. Grupo Pesado en la número 1, la

0: castigo.
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6: Ok, 11 de la mañana, ya con 22 minutos. ¿Dónde anda por ahí la señora Marta? Que a ella le gusta mucho la música de Luis Ángel El Flaco. Ahí viene a continuación. Espero que por ahí nos acompañe también. Sergio dice, arriba las Chivas, como debe de ser el rebaño, vamos a apoyarlo, ¿ok? Saludos, Norberto, déjame checo si hay algo por ahí, ¿vale? Joana, bienvenida, dice, saludos a la familia Rivera, le mando un fuerte abrazo, espero que estén muy bien, bonito fin de semana. Vámonos con mi eterno amor secreto, ayayay, él es Luis Ángel El Flaco en la número 1, La Cotorra, cántale bonito.

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5: Vámonos con el siguiente bloque musical. Oigan, son las 11 de la mañana con 31 minutos. Al buen Giovanni, provechito con la comida. Este bloque va para la gente que nos sigue. Joana, buenos días. Dice por acá arriba a los zorros, a los rojinegros, a los del Atlas, saludos. Por ahí que se sigue comunicando con nosotros. Y qué gusto que se quedó Julio César de la Rosa acá de la Tamaulipas. Se vino del HP a la cotorra, ¿eh? ¿Qué tal? Y aquí se quedó. Muy bien, bienvenido aquí. Los complacemos con todo gusto. Les dedico el siguiente bloque con recordarles la gente que está aquí en territorio mexicano. A las 12 del mediodía, estamos a unos 28, 29 minutos aproximadamente, que suenen los celulares. Por favor, no los vayan a agarrar en curva, porque luego cuando no estamos muy informados, estamos pendientes de los medios de comunicación, pues la gente se asusta, si va en el automóvil, si está en casa o en el trabajo, ¿qué sucede? Recuerden que a las 12 del mediodía, el día de hoy, se llevará a cabo el simulacro nacional. Es importante seguir las indicaciones. Si está en su oficina, si van a hacer por ahí el simulacro, que es lo más adecuado, todo en orden, por favor. En casa, platiquen con la familia, con los niños, hagan su simulacro. Identifiquen los puntos más seguros de manera interna o externa en las instalaciones donde usted se encuentre. Si va en su automóvil, no se vaya a espantar porque luego lo distrae y bueno, pues es importante evitar algún accidente vial, ¿ok? Así que bueno, le recuerdo a las 12 del mediodía. Yo hoy me voy a despedir un poquito antes para listar aquí los cortes y a las 12 poder hacer el ejercicio de evacuación con mis compañeros en ORT para poder salir de las instalaciones de manera ordenada, adecuada y a tiempo, ¿vale? Ok, ahí está el recordatorio. Les dedico el siguiente bloque. Llega la leyenda con Adiós que te vaya bien y después tendremos a Grupo Firme con el tema Nunca supiste que te esperé. Éxitos tras éxitos en la número uno, La Cotorra. Continuamos.

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1: A ver, me marca la señora Marta de La Libertad, que quiere algo de la Sonora para bailar. Es fin de semana, el cuerpo lo sabe. Y se deja acompañar de la cotorra, sí señora. Muchísimas gracias, le mando un abrazote enorme. Y antes de despedirme, aquí le va esto.

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7: Vámonos, me despido. Gracias por haberme acompañado en este recorrido musical a través del 101.7 FM aquí en La Cotorra. A nuestro buen amigo Layo Quiñones, que también ahí nos está acompañando. Muchísimas gracias a la gente allá en Barrio de Pajaritos. Que tengan muy buen fin de semana. Martita Julián me dice, fíjense qué buena onda. Dice, hoy vamos a apoyar a las Chivas, pero ella es Cruz Azul de corazón, ¿eh? Así que bueno, hoy nos apoya, muchísimas gracias. Hoy es tarde futbolera, tarde-noche futbolera con el encuentro, este clásico del América Chivas. Y bueno, vamos a apoyar al rebaño. Yo espero de verdad ganen esta noche. Así que mis mejores vibras y deseos para ellos. Pásenla muy bien, disfruten del fin de semana, se quedan con la programación habitual. Recordemos que mi buen amigo y compañero en cabina y al micrófono, Paco Aguilar, está de vacaciones. Así que bueno, pues hoy se quedan con el resto de la programación de este fin de semana. Próximo lunes, 10 a.m., los espero con más del contenido a través de La Que Vuela Más Alto, La Cotorra, 101.7 FM. Un beso enorme, recuerda sonreír, ser feliz. ¡Qué vida! Solo hay una. Hasta la próxima.

0: 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Son las 12, mediodía.
1: El ángel del Señor anunció a María
2: y concibió por obra del Espíritu Santo.
1: Dios te salve María, llena eres de gracia, el Señor está contigo. Bendita eres entre todas las mujeres y bendito el fruto de tu vientre, Jesús.
2: Santa María, Madre de Dios, ruega por nosotros pecadores, ahora y en la hora de nuestra muerte. Amén.
1: He aquí la esclava del Señor.
2: Hágase en mí según tu palabra.
1: Dios te salve María, llena eres de gracia, el Señor está contigo. Bendita eres entre todas las mujeres y bendito el fruto de tu vientre, Jesús.
2: Santa María, Madre de Dios, ruega por nosotros pecadores, ahora y en la hora de nuestra muerte. Amén.
1: Y el Verbo se hizo carne
2: y habitó entre nosotros.
1: Dios te salve María, llena eres de gracia, el Señor está contigo. Bendita eres entre todas las mujeres y bendito el fruto de tu vientre, Jesús.
2: Santa María, Madre de Dios, ruega por nosotros pecadores, ahora y en la hora de nuestra muerte. Amén.
1: Ruega por nosotros, Santa Madre de Dios,
2: para que seamos dignos de las promesas de Cristo.
1: Oración. Derrama, Señor, tu gracia sobre nosotros, que por el anuncio del ángel hemos conocido la encarnación de tu Hijo, para que lleguemos por su pasión y su cruz, y con la intercesión de la Virgen María, a la gloria de la resurrección. Por Jesucristo nuestro Señor.
2: Amén.
0: 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Son las 12 del mediodía.
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0: Las 4:34.
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0: Las 4:40.
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0: Las 4:52.
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1: Las 4:57.
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6: Bienvenidos sean todos ustedes, mis queridos hermanos, a este su programa Mensajes para un Mejor Mañana. Somos un grupo internacional, Luz y Verdad. Y estamos aquí para resolver, para aconsejarle, para desengañarle y decirle cuál es la raíz de su problema. Para decirle a todo aquel que desee una ayuda, que con nosotros la puede encontrar. Para decirle a todo aquel que se le ha venido abajo su vida, su negocio y sus cosas, puedan encontrar una salida. Para decirle la verdad a todo aquel que sufre. Para decirle la verdad a todo aquel que enamora y fracasa, o a todo aquel que juega y nunca gana. A todas aquellas personas, mis queridos hermanos, que vienen padeciendo de cosas raras o extrañas, o a usted que sus hijos están agarrando el mal camino, o a usted que su señora se comporta de una manera extraña, o a usted que se le está desbaratando su matrimonio, su hogar, o también a usted que está a punto de perder su empleo, tiene enemistades dentro de su empleo. Ahí donde usted trabaja, lo miran raro, lo miran extraño. A usted que siembra y que no cosecha nada. A usted, mi querido hermano, que le han hecho exámenes, análisis, estudios, y que le dicen usted no tiene nada, pero usted se sigue sintiendo mal. A todas aquellas personas que deseen una ayuda, la pueden encontrar con nosotros. Si usted cree que ha sido víctima de un trabajo de energías negativas, de un trabajo de influencias maléficas, de un trabajo oscuro, de un trabajo negro, si usted cree que ha sido víctima de esto, llámenos, visítenos, para nosotros probarles con hechos y no con palabras lo que les estoy diciendo el día de hoy. Es que usted viene con nosotros, usted se somete a un tratamiento, simplemente un tratamiento de índole esotérico, cabalístico, usted viene, nosotros le ayudamos. Si usted hace cada una de las cosas, mis queridos hermanos, que nosotros le indiquemos, usted va a solucionar ese problema. Usted va a salir adelante. Es más, lo primero que usted tiene que hacer es llamarnos. Uno, si no nos puede llamar, porque sé que es difícil a veces comunicarse, o usted en su rancho, usted donde está, usted no puede llamar. 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O sea, son tres pasos fundamentales que usted tiene que dar. 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Que las cosas le salgan bien y que su vida cambie. ¿Por qué? Porque tenemos nosotros el conocimiento. Porque nosotros estamos aquí en vivo y en directo para ayudar. Por eso usted me debe llamar si usted quiere. Me da su fecha de nacimiento, yo le doy su horóscopo primero. Le leo algo de su carta astral. Y ahí vamos a poder descubrir qué es lo que le pasa, qué es lo que le acontece. 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
6: 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Muchas gracias a la persona que nos ha llamado. 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Por favor, deme su fecha de nacimiento.
4: 7 de septiembre de 1952.
6: 7 de septiembre del 52, usted pertenece a la constelación de Virgo, ¿no?
4: Sí.
6: Para usted, mi querida hermanita, su elemento es la Tierra y su día favorito es miércoles. Su planeta es Mercurio y su color el gris. Piedra el jaspe, metal el mercurio y la parte corporal que usted debe cuidar mucho es su intestino delgado y su estómago. Le estoy recomendando que ojalá utilice un perfume, mi querida hermana, que contenga jazmín, ¿sí? Las personas como usted son prácticos, son buenos comunicadores, son detallistas, analíticos, modestos y perfeccionistas, ¿ok?
4: Sí.
6: Mi querida hermanita, cuénteme una cosa.
4: Sí.
6: ¿Usted ha visitado a su médico?
4: Sí.
6: ¿Y qué le dijo el médico acerca de ese dolor en el estómago y de ese dolor que se le pasa como a la espalda?
4: Pues nomás dijo que salí bien y fue y... me dio unas pastillas que se llama Ranicen.
6: Sí. Pero que usted está bien.
4: Pues así me dijo. Es que como ya me hicieron dos estudios de esos.
6: Sí.
4: Y ahora dijo que estaba bien. Y de lo... nomás lo único que dijo que de los... no sé cómo se llama. De donde tiene uno algo de grasa o algo así.
6: Ajá.
4: Glucositos o algo así, o sabe cómo.
6: ¿Cuánto lleva usted, hija de Dios, con este problema?
4: Pues llevo como 4 meses.
6: 4 meses con ese dolor.
4: Sí, y luego se me quita porque la otra vez nomás me dieron de este que ácido fólico, fosfato o algo así.
6: Sí.
4: Y luego, como dice que soy prediabética, según ellos.
6: Sí.
4: Y tomo media pastillita en la mañana.
6: Bueno, pues lo que el médico le diga, eso es verídico, ¿ok? Uh-huh. Bueno, mi querida hermanita, ¿pero usted sigue con el dolor?
4: Sí, yo sigo con... o sea, a veces me da bien recio y a veces pues me tomo la pastillita y ya se me... pero
6: bueno,
4: de todos modos sigue ahí.
6: Ok, yo le voy a decir algo.
4: Chiquito, pero sigue ahí.
6: Ok, yo le voy a decir algo, hermanita. Sí. Mire, yo lo que veo aquí... uh-huh. Lo que me estoy dando cuenta es que usted, además, mi querida hermana, de todo lo que el médico le ha dicho, uh-huh, de todo lo que le ha mandado, porque él tiene razón en todo lo que le dice, de todo esto, yo además de eso, hermanita, yo veo un mal en usted. ¿Ok? Uh-huh.
4: Sí.
6: Veo que a usted me le dieron a tomar algo. Cuando le digo que es a tomar algo,
4: sí,
6: es porque es un bebedizo o un tomizo que hicieron en su contra. ¿Sí?
4: Sí.
6: Entonces, ese mal, mi querida hermana, está adentro de su estómago. Uh-huh. Y ese mal produce, además de su enfermedad normal, ese dolor que a usted le da.
4: Sí.
6: ¿Ya?
4: Sí.
6: Me imagino que usted quiere que ese dolor se le desaparezca.
4: Sí.
6: ¿Sí?
4: Sí.
6: Para que eso se le desaparezca, hijita de Dios, pues hay que sacar el mal. ¿Sí?
4: Ajá. Uh-huh.
6: Y ese mal lo podemos sacar con la ayuda de Dios, si usted quiere y si usted desea.
4: Sí.
6: Nosotros somos capaces de hacerlo.
4: Sí.
6: Usted viene con nosotros, se somete a un tratamiento normal, hacemos un trabajo espiritual y vamos a sacar ese mal, mi querida hermana, que desafortunadamente, sí, le está afectando su vida. ¿Ya?
4: Sí.
6: Entonces, ¿cuándo quiere usted sentirse bien?
4: Pues pronto.
6: Ah, bueno, sí. Entonces el día que usted quiera sentirse bien, ese día la espero con nosotros.
4: Sí.
6: ¿Sale?
4: Bueno,
6: ¿sale?
4: Muchísimas gracias.
6: Que Dios la bendiga, gracias por
4: igualmente
6: su llamada.
4: Gracias.
6: Que esté muy bien.
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6: 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Ya tenemos la llamada en línea. La persona que está en línea, muy amable y muchas gracias por la confianza en llamarnos. Por favor, regáleme su fecha de nacimiento.
9: 4 de septiembre del 83.
10: Ok. ¿Usted nació un 4 de septiembre de qué año?
9: Del
10: 83. Del
9: 83. Sí.
10: Muy bien. O sea que usted pertenece a la constelación de Virgo.
9: Sí.
10: Dígame, ¿en qué le puedo ayudar?
9: Es de mi papá, quería preguntarle.
10: Usted me dice que quiere preguntar por su papá.
9: Sí.
10: Deme la fecha de nacimiento de él.
9: El 28 de febrero del 60.
10: 28 de febrero del 60.
9: Sí.
10: ¿Dónde está él en este momento?
9: Mi papá está en Estados Unidos en este momento.
10: Correcto, mi querida hermana. Sí, porque aquí lo vemos lejos.
9: Sí.
10: ¿Sí? ¿En qué le puedo ayudar, mi querida hermana?
9: No, lo que pasa es que mi papá ahorita tiene muchos problemas, pues, por cosas, pues, de que a mi abuelito les dejó un terreno y tiene muchos problemas, así como con los mismos primos, hace muchos problemas. Luego mi papá, como que el dinero no le rinde y toma mucho, y es quería saber si tenía algún problema. Y luego a veces llega así como un halcón a la casa y yo no sé si será algo que no, que pues mala vibra o no sé. Y es lo que quisiera que usted me dijera.
10: Okay, él, mi querida hermana, ¿cada cuánto viene de Estados Unidos?
9: Dura de 6 a 8 meses.
10: De 6 a 8 meses, muy bien. A ver, yo le voy a explicar, mi querida hermana, lo que yo visualizo aquí a través de la fecha de nacimiento de él.
9: Sí.
10: ¿Sí?
9: Sí.
10: Lo estoy viendo, mi querida hermana, y yo lo que sí veo es que su papá está cargado de energía negativa. ¿Sí?
9: Sí.
10: Por eso tanto problema. O sea, por eso él como que atrae este tipo de problemas y dificultades y las cosas no le salen bien.
9: Sí.
10: A pesar de que él va a chambear al otro lado,
9: sí,
10: mi querida hermana, y trae sus ahorrillos, apenas llega como que se le van.
9: Sí.
10: Y se lo pasa chupando y las cosas no le salen.
9: Sí.
10: ¿Estamos?
9: Sí.
10: Entonces, mi querida hermana, todo esto es debido a que él está cargado de energía negativa. O sea, que le pusieron una especie de salamiento, mi querida hermana, y eso es lo que no lo deja estar bien a él.
9: Sí, porque el respeto también de que lleve esta lechuza a la casa, ¿es por algo malo o nada más así natural?
10: Sí, señora. Es cuando la casa, regularmente cuando las lechuzas rondan una casa, es porque empiezan como a darse en cuenta de que efectivamente ahí hay una especie de daño.
9: No,
10: ¿ya?
9: Sí, y lo más raro que cuando mi papá siempre iba a llegar, siempre la lechuza llega un día antes primero que mi papá.
10: Ah, bueno, pero es por eso, hermanita. ¿Ya?
9: No, pues sí, es que era lo que quería preguntarle. Entonces, ¿podría hacerle una limpia a mi papá para ir?
10: Claro que sí. Usted me puede traer una fotografía de su papá y con la fotografía vamos a trabajar para poderle ayudar.
9: No, sí.
10: ¿Sale?
9: Gracias.
10: Bueno,
9: sí, gracias.
10: Que Dios la bendiga, gracias por su llamada.
9: Sí, gracias a Dios.
6: 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Bueno, mis queridos hermanos, estamos llegando ya al final de nuestro programa, dándole las gracias a todas las personas que nos llamaron, que estén muy bien, Que pasen un buen día y que el Dios Padre Todopoderoso los bendiga.
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